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1: Esta es la hora.
2: Ya son las 21 horas 9 de la noche.
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1: ¡Que salga Richie, el Luma!

0: 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Esta es la hora.
1: En su Radio Carnaval ya son las 21 horas con 31 minutos.

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0: Esta es la hora.
4: En Carnaval FM son las 22 horas con un minuto.
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1: 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Esta es la hora.
2: En Carnaval FM son las 22 horas con 30.

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1: Esta es la hora. En la Carnaval, 23 horas con 4 minutos.
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Esta es la hora. En la carnaval 23.

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Esta es la hora. En la Carnaval es la 1 de la madrugada con 32 minutos.

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es la hora. En Carnaval FM, exactamente las 2 de la madrugada.

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Esta es la hora. Esta es la hora en su Radio Carnaval. 3 de la madrugada con 31 minutos.

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1: Esta es la hora en su Radio Carnaval, 3 de la madrugada con 43 minutos.

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Esta es la hora. En Carnaval FM son las 5 de la madrugada con un minuto.

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0: 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Esta es la hora.
1: En su Radio Carnaval son las 6 de la mañana con 5 minutos.

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0: Hola, buenos días, la que más escucha. Hola, buenos días, la radio Carnaval. Hola. Carlos, ¿cómo estás?
1: Muy buenos días, amigo Meche. Muy buenos días, amigo Meche. Su amigo Cochigua lo saluda muy afectuosamente, compadre, deseándole un excelente día al lunes, hermano. Así que aquí estamos en la chambita, poniéndole bueno. Saludo muy especial a la familia carnavalera, que lo escucha en Norte al Sur. A la locomoción mayor y menor del Gran Valparaíso, mi hermano, que también está haciendo lo suyo, hermano, lo aguante. Y a toda la gente tiene que estar en sintonía, hermano. Y aquí estamos, pues, más solo que Ramos, una vez más. Pero qué mejor con la compañera carnal, por más. Y de todos los auditores lindos que tienen a lo largo del país. Se despide, pues, chau, chau, chau.
0: Un abrazo grande, Carlos. Buen día. Hola, buenos días, la radio Carnaval. Está enganchado en tercero todavía, Carlos. Un abrazo grande, buen día.
2: Buenos días, buenos días, buenos días. ¿Qué culpa tiene el lunes? El lunes.
0: Correcto.
2: Ya estamos aquí en el turno valiente. José Hidalgo, más conocido como el Mech. Dijo mi compañero acá, José Hidalgo también, ¿sí?, que los Hidalgos son encachados.
0: Una joven.
2: Vamos a ver. Compañero, muy buenos días. Aquí ya saludando a nuestros contertulios. Primero que nada, a nuestra dama de honor, a nuestra amita María Loisa. Un besote, un abrazo, toco tocopilla. Y saludar a nuestros contertulios, a mi compañero que ya está sacando la naranjita, el Motita. Y Pochongo Pochongo, el rey del pino, el rey del pino. Y a José Hidalgo también ahí, mi compadre, la joya, la guagua. Saludar a nuestro pasillero que por ahí anda paseando el tonto. Y el pastelero el sueño no vino. Hoy día descansa el mono. Y yo, Eduardo, compadre, aquí también. Lo saludamos a usted, grande maestro. Muy buenos días, el turno valiente. ¿Qué culpa tiene el lunes, compañero? Muy buenos días.
0: Buen día, la radio Carnaval. Hola, hola.
3: Hola, amiguito Mechi, ¿cómo está? Buenos días. Por acá, David. Bueno, espero que haya tenido un muy buen fin de semana y le haya ido muy bien en Butita. Y como siempre, saludar a mi mamita, a mi gran amigo personal, el Janito, a la tía Daisy, a las chicas super poderosas, a Anita Veroisa, al amigo Sanberry y a todos los carnavaleros y carnavaleras. Abrazos y bendiciones y feliz 2000 lunes.
0: Un abrazo, amigo David. Saludos, buen día.
4: Muy buenos días, Potro Mañanero. ¿Cómo está, amigo Meche? Aquí ya
0: Renato.
4: Renato La Galera, óptimo y operativo, iniciando una nueva semana y mi primer día después de la fiesta patria, ya que descansé una semana. Y hasta el próximo salir a trabajar. Chorro, chorro, bendiciones para todos y a esperarme que voy a salir de vuelta a la pista. Se despide Renato Calera, chao, chao.
0: Buen día, amigo mío, buen día, amigo Renato, buen día, Martita, San Felipe presente, buen día, amigo mío, buen día, la radio Carnaval, hola, hola, hola.

Ahora sí, un besito grande para Martita Vargas. Un besito, un abrazo y bendiciones. Hola, Meche, creo.

0: desde mi camino al trabajo. Un feliz aniversario a mi...
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0: Feliz aniversario año.
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0: Odiosito.
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0: Que sean muchos más años. Que lo quiero mucho.
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0: Por acá la bichota reportándose.
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0: Hola, hola, buen día.

0: buen día también para Anita Pacheco. Disfrutando de la mañanera de la radio Carnaval. Soy una auditora de Santiago. Los escucho vía online, Meche. Un besito enorme. Un abrazo para Anita Pacheco. Un abrazo grande también para la bichota. Camino a Placilla, al trabajo. A ponerle el hombre en compañía de la radio Carnaval. Feliz aniversario. Odiosito. Hola, odiosito. Buen día, la radio Carnaval. Hola, hola.
1: Muy buenos días, gran puesto noche aquí, Marco Fonteaba, reportándose mi operativo aquí en el centro de Viña del Mar. Un gran saludo para todos los carnavaleros y que tengan un excelente inicio de semana. Saludos a todos desde Viña del Mar, Chile. Gracias.
0: Buen día, la radio Carnaval. Hola, hola.
2: Hola, Mecho. Muy buenos días por aquí, la tía Daisy. Que tengas un feliz, excelente y bendecido lunes.
0: Muchas gracias.
2: Tú y todos tus carnavaleros, un abrazo grande para David, para la señorita Anita María, para la Sonia, para todos los carnavaleros de Chile. Un besito grande por aquí, la tía Daisy.
0: Buen día, la radio Carnaval.
2: Bendiciones.
0: Bendiciones.
2: Iba a decir besito, pero harto besito te mando el día.
0: Harto beso, abrazo. Un agarrón también puede ser, ¿no? Para despertar con ganas. Buenos días, ¿cómo que se acabó si estamos recién empezando? ¿Qué culpa tiene el lunes de ser lunes? Ah, no se puede. Ah, permiso.

viejito, que tenemos que ir al... al tiempo, al clima. Para Tocopilla, cielos cubiertos, sí, llovizna matinal, nublado por el resto del día. 21 grados será la máxima en la Perla del Norte. 17 grados a esta hora, 21 será la máxima. Cielos cubiertos y llovizna por la mañana. Nublado variando a nubosidad parcial por la tarde. Para Ovalle Valle, cielos totalmente despejados. 24 grados será la máxima. Para los amigos del 100.7 en La Ligua, en Cabildo, en Valle Hermoso, cielo nublado variando a despejado con neblina matinal por la tarde, nubosidad parcial, 19 grados será la máxima. Para los amigos de la costa norte de la región de Valparaíso, Papudo, Zapallar, Cachagua, Maitencillo, Los Moyes, Pichicuy, cubierto y neblina variando a nubosidad parcial por la mañana. Por la tarde, nubosidad parcial con vientos entre 25 y 40 kilómetros por hora. 17 grados será la máxima. El Valle de Aconcagua, San Felipe, Los Andes, Catemu, Yayay, Panquehue, Carlos. Nubosidad parcial ocasionalmente nublado por la mañana. Por la tarde, cielos nublados. Chubascos aislados y probable tormenta eléctrica por la tarde y también por la noche. 22 grados será la máxima. Para los valles intermedios, La Calera, La Cruz, Quillota, Limache, Peña Blanca, Villa Alemana. El Belloto y Quilpué, cielo despejado por la mañana, nubosidad parcial variando a nublado por la tarde. 20 grados será la máxima. Para el Gran Valparaíso, Viña del Mar, Concón y Quintero, cubierto y niebla variando a nubosidad parcial por la mañana, nubosidad parcial con vientos entre 25 y 40 kilómetros por hora por la tarde, esperando una máxima de 17 grados. Para el litoral central, 11 grados a esta hora. San Antonio, Cartagena, Algarrobo, El Quisco, cielos cubiertos y neblina variando a nubosidad parcial por la mañana, por la tarde nubosidad parcial con cielos cubiertos entre 25 y 40 kilómetros por hora. 17 grados será la máxima.

0: están santos míos, ay, ay, ay, ay, ay. Ay, que pongan la trompeta ahí, porque ya todo, todo el mundo arriba a levantarse, ya.
1: Ya, ahora sí, oye. Ya, ahora sí.
0: Eso.

0: eso, así que se levantaron, ¿no? Se levantaron.
1: 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Esta es la hora.
2: En su Radio Carnaval son las 6 de la mañana con 37 minutos.
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1: Saludos, Meche, que tenga un lindo día. Saludos a Carlitos, al William, a Janito, al Luis, al Eduardo del Panadero. Saludos a la tía Daisy, a la Sonia la Única, al David, a todos. Saludos, un chorro de bendiciones, óptimo para Dios. Toco pilla.
0: ¡Eso!
1: Saludo a mi hermanito que está cumpliendo aniversario muerte. Saludo Santiago Veroiza, Veroiza. Jorge Santiago Veroiza, Veroiza. Saludo al cielo. Amén.
0: Un besito, un abrazo, bendiciones, cariño mío. Un abrazo al cielo. Un besito para usted, cariño mío. Buen día, Radio Carnaval. Hola, hola. Hola, oye. Jimenita Torres mandó un audio de un minuto y medio. Era una canción, parece. Buen día, la Radio Carnaval. Hola, hola, la que más se escucha.
2: Buenos días, buenos días, buenos días, buenos días, Meche. A la vuelta, a la

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0: Éxito grande para Mari. Hola Mari, buen día Mari. Hola, hola, cariño mío, buen día a la Radio Carnaval.

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0: día, Radio Carnaval.
1: Hola, Meche, compadre, ¿cómo está? Buenos días. Ay, compadre,
0: ¿qué le pasó?
1: Antofagasta está lleno de hoyos, Meche, qué terrible.
0: Dios mío.
1: Oye, 50 hoyos cada 2 cuadras, más o menos. No, hasta la Burescoa, después de la lluvia que cayó para acá, compadre. Ya ahora sí que son cráneos. Demasiado, Meche, demasiado. Y de aquí la autoridad no se anda, compadre. Pero bueno, parte del negocio. Saludos, compadre. Gracias por la buena onda, la buena música, la buena energía. Aquí comenzando la jornada laboral, compadrito. Dándole con todo, Meche. Y ahí un saludo a todos los malos para el casa, compadre.
0: Me gané 20 segundos de algo que yo no puedo resolver, ¿eh? Me gané un reclamo de 20 segundos.
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0: de algo que yo no puedo resolver. Esperemos, querido amigo, querido Carlos, de todo corazón, que su reclamo, para mí, no se quede aquí en la radio. Que vaya a...
3: que la comida se enfría.
0: El lugar que corresponde. Muchas gracias. Muchas gracias. Amargo el té me quedó amargo. Buen día, hola.
4: Buenos días, señor Meche, ¿cómo está? Espero que bien. Salud muy grande para usted y salud muy grande para todos los carnavaleros que ya están conectados desde las 6 de la mañana escuchando al número uno, que es José Hidalgo, más conocido como el Meche, en tu radio Carnaval. Vamos los chilenos, arriba, que hoy día es lunes, todo empieza, pero vamos con ánimo, escuchando tu radio Carnaval, y el locutor número uno, José Hidalgo, el Meche.
0: ¡Eso!

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1: Oye, Meche, mándale saludos al golazo, golazo Sanberry, el amigo de Unión, a Nanita Veloisa, a mi amigo, a mi brother, Davis, de la Perla del Norte, a mi compadre, al Edu. Ah, al Edu, un abrazo gigante. Ya, y bendiciones. Que tenga un excelente día, compadrito. Oye, Messi, pero a ti no te dicen el tapa hoyo. Por eso sí. A lo mejor te hablo el hombre.
0: A lo mejor sí puede ser. De veras. Dile que se despide. De veras, estamos trabajando. No, pero dejamos esa pega ya. Ya no, ya. No, si ya no estamos. Me salió un. Ojalá. No quiero, no voy a decir nada.
2: Si quieres, dile mi nombre. Que la comida se enfría.
0: Lo que pasa es que si digo algo se va a armar un quilombo.
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1: Oye, Messi, pero a ti no te dicen el tapa hoyo.
0: No, ya, pero ya, ya, ya, ya, ya, ya, ya, ya, ya, ya. Un abrazo grande para Esteban Robledo. Un abrazo grande.

0: hola, buenos días.
1: No vamos a entrar en detalle.
0: No, dejémoslo así nomás. Dejémoslo así.
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0: Calmado nomás.
3: Buenos días, mi Josecito. Hola. ¿Cómo estás tú?
0: Acá estamos.
3: Espero que te encuentres súper, hiper bien. Que tengas una semana muy linda, muy bendecida.
0: Muchas gracias, mi amor. Un besito.
3: Nada, siempre desearte lo mejor para ti y para toda la familia canalera. Un besito, Jimena de Antofagasta.
0: Un besito, Jimenita. Un abrazo. Bendiciones, mi amor.

0: Buen día, mi niño. Hola, mi niño. Mi niño, mi niño, mi niño. Buen inicio de semana. Un abrazo, un besito.
1: Qué bueno.
0: Para Normita, un abrazo grande. Normita me tiene un regalo y yo todavía no lo he ido a buscar. Hace como un año y medio. Dios mío,
1: quisiera pedirte que vuelvas, que vuelvas.
0: Hola Meche, saludos a todos los conductores de la línea 214. Que la Anita Cepeda se levante también, la chica. Que se levante la chica, Anita Cepeda. Un abrazo, dice César Menay. Saludos, abrazos, bendiciones, buen día.
2: Los que tienen reclamo para la fila derecha y los que no tienen reclamo para la fila izquierda.

0: Buenos días.
1: Soy Jimena de La Calera.
0: Ahí está, Jimena. Jimenita mandó un audio de un minuto y medio. Jimenita, te digo nomás. Lunes, delatao. Seguro, seco.

inmediato con informaciones. A esta hora, gobierno aseguró que canciller entregará respuestas claras por adhesión de Chile al escudo de las Américas, según el ministro del Interior y de Seguridad. Claudio Alvarado: interpelar a un canciller es complejo porque la política exterior es una política de Estado en donde no todas las materias que se abordan pueden ser de público conocimiento. La U igualó con Everton y avanzó a cuartos de finales en la Copa Chile. Con esto me puedo detener acá. Yo sé que no se habla de fútbol acá,

0: pero más que hablar de fútbol, quiero hablar de igualdades. El otro día, en la ida, en el partido de La Calera versus La Católica, jugador de La Católica cae en el área, no le cobran penal, le cobran tarjeta amarilla. Le ponen tarjeta amarilla. Jugada siguiente, San Pedri, excelente jugador, cae en el área, no le cobran penal, pero tampoco le sacan tarjeta amarilla reclamando el penal. Pasó La Calera, espectacular. Pero con lo que pasó en las barras, que había pasado anteriormente, Coquimbo Huachipato, que claro, se jugó el partido pero queda sin sanción, las barras no están en la resta de puntos. Y eso es lamentable. Porque no, por el mal comportamiento de las barras no se pueden restar puntos. Yo sé que las personas que toman las decisiones no escuchan, es muy difícil que escuchen la radio Carnaval y es muy difícil que cambien de opinión, porque uno contra todo el sistema va a ser muy, muy difícil. Pero qué injusticia más grande cuando hay un mal comportamiento entre las barras. Un mal comportamiento de las barras no se puede. Tener sanción deportiva. Creo que es necesario. Y si no, nunca vamos a poder nivelar para arriba.
1: Ya, pues levántese.
0: Ni siquiera nivelar para arriba.
1: Creo que es. Acuérdese que hoy día mucho tiene que hacer. No puedo terminar.
0: Ir de forma segura a un estadio. Eso es todo. Un abrazo grande a la gente de Everton, a los simpatizantes, a los que van al estadio, a los hinchas del fútbol. Un abrazo, bendiciones.

0: hecho eso, así que se levantaron, ¿no? Se levantaron.
1: 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Esta es la hora.
2: 7 de la mañana con 4 minutos.

0: buenos días, buenos días, buenos días. Hola, hola.
1: Amigo Messi, está reportando ese ratoncito vaquero. Con un lindo amanecer agradable, termina de tener los animalitos. Bueno, hay una foto de la maratón del sábado acá en San Esteban. Saqué segundo lugar y primero en mi categoría de la edad.
0: Mira.
1: Así que más viejo, bendiciones para todos, amigo Messi. Saludando a mi hija Camila Estembiña, mi hija Alejandra Andrea y con mis dos nietas Cataleya y Elena María. Viendo con Jason. Un abrazo para todos los carnavaleros y feliz lunes, que sea lleno de bendiciones para todos.
0: Un abrazo, amigo mío. Saludos, abrazos, bendiciones. Buen día. Buen día a la Radio Carnaval. Saludos, estamos con Raúl y estamos con Roberto acá. Con mucho frío, pero con un cafecito. Saludos para Ricardo Alberto, el príncipe. Segundo desayuno

0: buenos días.
1: Buen día lunes. Aquí empezando la semanita con DJ Jotamis y la Radio Carnaval, la número uno, la que más se escucha con el locutor más grande, el Potro Potro Meche.
0: Viraje amplio.
1: Bendiciones y que Dios lo bendiga, amiguito.
0: Muchas gracias.
1: DJ Jotamis.
0: Muchas gracias. Ah.

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Ah, no, no, no, no. Meche.1, ahí sí. Así estoy yo, ese soy yo. Ese soy yo.

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1: Hola, Meche, buenos días. Hola. El que más escucha eres tú.
0: Eso.
1: Oye, Meche, cuenta, ¿por qué pasó que me conecté hace poco? ¿Cuál es el atado de los lunes? Los lunes tienen que empezar con buena onda, con buena energía, con toda la energía positiva.
0: Ahí vamos.
1: No con atados, po. Así que pura paz, puro amor.
0: Amor y paz. Uno más, media vuelta.

0: Pero... Hola, buenos días, Radio Carnaval. Hola.
1: Buenos días, Potro Meche. Saluditos para el Móvil Pan, para el tremendo Móvil Pan, para mi regalona la Javierita y señora Catalina, mi Sofía Ignacia. Para el chileno que anda por ahí, chileno malo para el sistema. Y para los colectiveros 3.0, donde está el mágico de San Antonio, el Esteban y el amigo Fabián. Que tenga bonito inicio de semana, Potro Meche. Bendiciones, chau, chau.
0: Hola, buenos días.
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0: Hola, buenos días, Radio Carnaval.

0: Radio Carnaval. Buen día, Meche.
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0: Un excelente día, excelente jornada para ti, para todos ahí en la Radio Carnaval. Muchas gracias por darnos la energía. Un abrazo, un besito para Magdalena en compañía de la Radio Carnaval. Buen día.

0: será? ¿Será?
1: Hola, Meche. Oye, buenos días a todos y un saludo muy especial a todos los que hoy día nos pesamos y nos dimos cuenta todos los errores que cometimos para el 18.
0: Buenos días.
2: Buena, Meche. Buen día, buena semana a todos. Gracias por alegrarnos las mañanas.
0: Muchas gracias.
3: Ojoy.
0: Ay.
3: Ojoy.
0: Ay. Ojoy. Ay.
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0: Saludos grandes para Braulio Constanzo. Hola, hola, buen día.
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0: Uy, no, no, una pastilla. Y quedan listos al tiro.

0: Buenos días, la radio Carnaval. Buenos días, la que más se escucha.
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0: Buenos días, la número uno a esa hora. Despertamos a Chile, turno de valientes. Ay, ay, no. Mucha fuerza. 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Ahí estoy. Hola, buen día.

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0: saludos para los donosos, saludos para los donosos. Mira, niña, si te quiero. Rumbo al colegio, rumbo a trabajar. En compañía de la radio Carnaval. Donosos Family. Donosos. Buen día, Radio Carnaval. Buen día, la que más se escucha. Buen día, la número uno. Hola, hola.
1: Hola, ¿qué tal, Meche? Gran saludo al número uno de Chile y a la mejor dial de Chile, Radio Carnaval. A la mejor, un saludo a todos, muchachos, a los que se encuentren de cumpleaños esta semana.
0: Mira,
1: ya que yo estoy a días de cumplir 54 años. Un abrazo, cuídense mucho. Y a ti, Meche, sigue siendo feliz todas las mañanas.
0: Muchas gracias. Chao,
1: gracias.
0: Un abrazo grande, amigo. Saludos, abrazos, bendiciones. Nos dijo cuando estaba de cumpleaños, que vamos a ir con él. Más que va a saludarlo para que mande torta. A esperar ese día con torta. 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Tranquilo, no, si, si, ¿por qué no se puede bailar Chayanne? Se puede bailar Chayanne, pues si no hay problema. Humor de los 90, sí, humor de... Ese efecto es de los 90.

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1: La número uno.
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1: Tranquilo, tranquilo.
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1: Pedrito, ¿cuándo está de cumpleaños usted?
4: El sábado 3 de octubre, estoy de cumpleaños, meses.
1: Sábado 3 de octubre.
4: Día sábado.
1: Día. Vamos a hacer programa en vivo el día sábado, especialmente para saludarlo. No, si yo ando, pero. Muy bueno para la pega. Ando muy bueno. 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

0: Oye, un abrazo grande para Felipe. Saludos, saludos Felipe Vergara. Se le había perdido el hijo el otro día. No, estaba peludo, estaba asustado ya porque... Ya no estaba contestando el niño, no estaba contestando. En la casa donde estaba tampoco estaban contestando. Oh, el medio atado, hermano. Saludos, niño Felipe. Un abrazo grande. Saludos, abrazos, bendiciones.
1: 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Quiero que estés conmigo y en marzo.
0: Mañana te cuento. ¿Por qué vamos a mandar saludos al tiro del matrimonio? Tremendo matrimonio. Quiero mandar un saludo grande a Fernanda, a Luis. Fuimos a Longotoma con Felipe.

0: una muy linda fiesta, un abrazo grande para toda la familia. Voy a animar el matrimonio, el enlace, así se dice. Darle un saludo gigante a toda la familia ahí en Longotoma. Me topé con grandes amigos también. Un abrazo grande para las familias de La Cruz que fueron para allá. Un abrazo, un besito y bendiciones. Saludos grandes para todos ellos que están en compañía, en sintonía siempre de la Radio Carnaval. Me contaban y que estaban muy contentos de que. Muy contentos de. De la animación, así que muchas gracias. Muchas gracias por la buena onda. Un abrazo y muchas bendiciones. Para Fernanda. Saludos para Luis.
1: Santa Cecilia, yo quiero cantar.
0: Un abrazo grande, cariñoso. Saludos, abrazos, bendiciones. Terminamos tempranito pues, con DJ Oilex. Terminamos tempranito y dijo: listo, ¿dónde vamos ahora? Me dijo: tengo hambre, me comería un pescado frito pasando por Cabildo. No, amigo, yo no le hago a eso. Después quería ir.
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2: Por arriba.
0: Ni te cuento. Mejor que no, mejor que no.
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0: Oye, la Ale sabe dónde que te, la Ale sabe dónde que te gusta ir para allá, ¿o no? No, quédate callado, me dijo, ya, listo. No te preocupes, yo soy el más piola. Saludos, DJ Obelix. Saludos, DJ Obelix. Saludos, DJ Obelix.
3: Amigo, pasó el pescado con pierna.
0: ¡No!
3: ¿Eso está diciendo?
0: No, él quería pasar.
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0: ¿Qué pasó?
1: Lo tiraron a la plancha, está tostadito por los dos lados.
2: 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Esta es la hora.
3: 7 de la mañana con 35 minutos.

dijo, oye, menos mal que la Ale no escucha la radio. DJ Yubi le quería basar al pescado Don Pierna. Le cuenten a la Ale. Que digan. Que se sepa, que se sepa. Oye, había harta niebla el para allá, amigo. Había bastante neblina el sábado en la noche. Bueno, el domingo en la mañana. Mucha niebla, viejo. Estuve a punto de perderme. Estuve a punto de perderme. Igual que el jabo. Estuve a punto de perderme.

0: Los peligrosos.
1: No, mira, en realidad yo puedo estar inventando, pero es para rellenar el programa en la mañana, ¿no?
2: Buenas, Conspiramiche, muy buenos días, hermano mío, muy buenos días a todos los carnavaleros, que tengan un excelente comienzo de semana, día lunes, un lunes bendecido desde acá de Valparaíso, y haciendo ya el reporte mañanero. Dejamos a los niños en el colegio, dejamos a la patrona en el trabajo, y ahora yo me voy a trabajar al hospital psiquiátrico El Salvador, así que saludamos a todos los compañeros de la salud. Un abrazo, Meche, saludos, buen día.

Hola Meche, un abrazo grande. Saludos, abrazos, bendiciones. A los amigos en Hijuelas, especialmente a los que fueron al encuentro de bandas en Pumaire, a la banda comunal de Hijuelas que recibieron una linda distinción. Un abrazo grande y cariñoso. Saludos para la banda comunal de Hijuelas. Pumaire, viejo, qué lindo. Oh, bonito, hermoso.

0: Oye, hasta de zapateo nos fuimos. Un abrazo grande para... Saludos para don Mario Astudillo, un abrazo grande. Saludos, abrazos, bendiciones, buen día.
1: Hola, Meche, buen día, aquí en General Villegas. Saludos para todos, que tengan una linda semana. Chau, chau.
0: Hola, Jimenita, un abrazo, un besito, bendiciones, buen día.
2: Oye, ¿llevas un guanterito?
3: No, si estamos claros.

0: todas las personas que lo conocemos usted, ¿sí? Sabemos que usted es una persona de bien, a sus colegas también, todas personas de bien, que se acuestan temprano, idealmente para el domingo poder ir a la misa. Así que no, sabemos.
1: Correcto, se sabe, somos bien portados. Buen día a la radio Carnaval, buen día a la número uno, buen día a la que más se escucha. Saludos para don Nelson Verdejo, en sintonía en compañía de la radio Carnaval. Transporte en Estados Unidos. Un abrazo grande, saludos Nelson Verdejo. Le envía saludos a la familia en Limache, a la familia Verdejo González, siempre también en sintonía de la radio Carnaval. Un abrazo, bendiciones para mi amigo personal Nelson Verdejo en Estados Unidos. Transporte.
2: Encontré una gata tirada en
1: Estados Unidos. Radio Carnaval. Buen día, la número uno. Buen día, la que más se escucha. Hola, hola.
3: Oiga, Meche, yo quiero tener un cuadro, ¿eh? Para mí usted es merecedor de una beatificación. Así casi. Que tranquilo, no más compita.
1: Estoy, pero ahí. Ahí.
4: Hola, Radio Carnaval. Buenos días. Que tengan un excelente lunes. Saludos para todos. De Cecilia.
1: Besito grande, Cecilia. Bendiciones, cariño mío.

Buen día para Viña del Mar, buen día Magdalena, un besito grande, un abrazo y bendiciones. Estamos despertando a Chile, es el turno de valientes. 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

0: amigo Mitch, un abrazo grande. Escuchando en sintonía de la radio Carnaval. Oye, dijo pequeño Juan, ahora somos vecinos con el Mitch, porque está viviendo acá en Escuela. Mira, muy bien. Muy bien. Saludos a Osquita Ahumada. Un abrazo grande para Oscar Ahumada. Saludos también para pequeño. Un abrazo grande. Saludos para todos los muchachos. Un abrazo grande y cariñoso.
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0: Saludos, abrazos y bendiciones.

Un abrazo grande a Pequeño. Saludos a todos los amigos de la Municipalidad de Hijuelas también. Un abrazo grande. Saludos, abrazos y bendiciones.

0: mandan saludos a los cabres. Van en camino al trabajo. Saludos para el Nano, el Mauri, el Dani y a toda la cuadrilla alternativa.
1: Pero Edu, por favor.
0: Saludos para los amigos ahí en Mantagua. Yo llego más tarde, tengo exámenes. Ya cumplí 40, Meche. Así que... No queremos saber tanto tampoco, Edu. Que diga que tiene examen, ya... Estamos. No es tan necesario tanto. Tiene el número.

0: buenos días, Radio Carnaval.
1: Oiga, Meche, a un paso de la santidad.
0: Yo estoy, besos, pero...
1: Abrazos. Excelente semana.
0: Excelente, muchas gracias. Hago pipí, hago agua bendita, yo me necesito. Hola, Meche, ¿me puedes mandar el saludo de nuevo para la banda de Hijuelas, por favor? Porque quiero grabar a...

0: Saludos para la banda de Hijuelas que fue a Pomaire el fin de semana pasado y le regalaron un chanchito. Le regalaron un librillo de reconocimiento. Saludos, abrazos, bendiciones. Saludos, muchachos. Un abrazo. Dije muchas cosas recién, muchas cosas bonitas, lindas, que no las alcanzaron a grabar. Y como este programa me nace del corazón, así como Juan Gabriel, me gustaría volver a expresarlo, pero no me sale, no me da. Pero un abrazo para ustedes, para sus familias. Un abrazo y bendiciones. Muy buen día.
1: Muy buenos días, Meche.
0: Hola.
1: Quiero mandarle un saludo a mi señora Diane, que ya va camino al trabajo.
0: Mire qué lindo.
1: Decirle que la amo, que en mi vida. Hoy nos pegamos un viaje a Italia, oye, por la costa amalfitana, así que la pasamos, pero genial. Así que, pero ya de vuelta al trabajo. Así que un abrazo, Meche, que tengas muy buena semana.
0: Mira qué lindo, bien.

que se me está yendo este saludo. Te dejo un abrazo. Un lindo comienzo de semana. Saludos para todos los tíos del transporte. Artesan. Artesan. Es más fácil cuando le ponen tía Rosita, ¿no? Saludos para todos los amigos del transporte escolar Artesan. María Elena, Fide, Kena, Marisol, Jenny, Rosita, Víctor y Masita. Lindo día, Meche. Lindo inicio de semana. Ha llegado como a las 6:30 el saludo.

0: Muy buenos días, Meche. Quiero mandarle un saludo a mi señora, Diane, que ya va camino al trabajo.
1: Mira.
0: Decirle que la amo, que es mi vida. Hoy nos pegamos un viaje a Italia, oye, por la costa amalfitana, así que la pasamos, pero genial.
1: Qué bueno.
0: Así que, pero ya de vuelta al trabajo.
1: Cuánto me alegro.
0: Así que un abrazo, Meche, que tengas muy buena semana.
1: Cuánto me alegro, amigo mío. Cuánto me alegro que usted disfrute con su... su día de maestro.
2: ¿Cómo lo tiró de nuevo? El saludo, que pase por caja, sí señor, doble difusión.

0: Si tiene una pista italiana, al horno.
1: Ahora trabajar para pagar las cuotas del viaje.
2: No, pero no sean así tampoco, güey. ¿Por qué tiran para

0: Ay, perdón, pero
1: ahora a trabajar para pagar las
0: cosas. No, pero me equivoqué.
2: A manchar, Meshini.
3: Buen día, amigo Meches. Estás preocupado por amigo Ñañito. No quiere ir de acá de Brasil.
0: ¡Eu! ¡Eu, Ñaño!

0: Dios mío, Dios mío.
1: Sí, están echando bueno.
2: Brasil, no, no te acordes de Brasil.
0: Tengo hartas fotos, no tengo ninguna. O sea, tengo fotos, pero no tengo ni una. Me saqué fotos, pero no tengo ninguna. Buen comienzo de semana, camino a la peguita desde Limache a Concón, junto a las niñas Dafne y Danae. Un besito grande, saludos a Daniela en compañía de la Radio Carnaval. Buen día a la que más se escucha, buen día a la Radio Carnaval. Hola, hola.
2: Ponele emoji a la foto, Messi, ponele emoji.
0: Oye, un abrazo grande para el niño Esteban Galvez. Un besito grande, un abrazo, bendiciones. Saludos para Esteban Galvez, saludos también para Romina. Un abrazo, bendiciones. Muy buen día, Radio Carnaval.

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6: Esta es la hora. En la Carnaval ya son las 8 de la mañana con 10 minutos.

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1: Buenos días, soy la Raquel. Saludo para toda la gente de acá en La Ligua, que te escucha todos los días. Y saludo para todos los de la Radio Carnaval.
0: Muchas gracias.
1: Eso.
0: Un abrazo grande, Raquel.
2: Muy buen día, Mechini.
0: Buen día, la Radio Carnaval. Buen día, la que más se escucha. Buen día, la número uno. Ocho de la mañana, 16 minutos. Acá estamos sonando firme y fuerte.

besito grande para Blanquita Cruz. Blanquita Cruz, ahí sí, Blanquita Cruz desde Placilla, en sintonía siempre de la radio Carnaval a esta hora. Estamos despertando a Chile. Es la radio Carnaval desde las 6, sonando firme y fuerte. 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

revolviendo el gallinero a esta hora con el potro Meche, por la más sabrosita, su Radio Carnaval.

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3: Esta es la hora.
4: En la Carnaval ya son las 8 de la mañana con 36 minutos.

0: ¿Cómo quedaste con esas? Éxito directo al corazón, acá en la radio Carnaval, acá en la que más se escucha.
1: Buenos días, Meche. Última semana, que diga última semana de septiembre, pero eso no implica para que salga ese espacio que sale del para adelante, directo al corazón y sin llorar el guatón, en tu radio Carnaval, la que más se escucha, con el número uno del litoral.

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1: Directo

que les vaya fenomenal, que les vaya espectacular. Que sean felices siempre. Que se esfuercen por la buena onda, por dejar huellas lindas. Que les pasen cosas lindas.

cumpleaños. Feliz cumpleaños para Pablo Quirós. Está enfermito la guata por tomar mucho ponche. A lo mejor así le baja. Saludos, abrazos y bendiciones. Cuídense mucho. ¡Chao, Chile!

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0: Esta es la hora.
3: En su Radio Carnaval ya son las 9 de la mañana con 6 minutos.

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Sí, lo digo nomás, lo digo. Ok. Pasé a ser lo digo. Lo digo. Antonio Caja. Lo dijo usted. Pasé a ser el animador número 2 del Litoral Central. Me acaban de ganar el trono porque... Lo escuché. En este momento pasé a ser el animador número 2 del Litoral Central.

0: Buenos días, Leche, última semana de septiembre, pero eso no implica para que salga.
1: Ahí está la prueba del delito, aquí está la prueba del delito. Yo lo escuché,
0: Ese espacio que sale del parlante directo al corazón.
1: Buen espacio, excelente espacio. Y aquí viene lo bueno.
0: Y sin llorar el guatón, en Radio Tangalanda, que más se escucha, con el número uno del litoral central.
1: Ahí está. Totalmente reconozco que el Meche es el número uno del litoral. La gente ya lo comenta. Yo sería el número dos. Así que por favor, no me digan el número uno, porque ya el Meche fue catalogado como el número uno. Así que no tengo problema.
0: Sin llorar, guatón. Radio Carnaval, la quema.
1: Sin llorar, guatón.
0: Sin llorar, guatón. En tu Radio Carnaval, la que más es.
1: Ahí está.
0: Con el número uno del litoral central, el Potro Meche.
1: Ahí está.
0: Adelante, estudios.
1: Ahí lo dijo. Lo dijo él.
0: Directo al corazón. Y para todo Chile. Que tengas un buen descanso, amigo mío, y sería hasta mañana, si Dios quiere.
1: Hasta mañana nomás, Antonio.

Tengo un dolor en mi corazón hoy día, escuché en la mañana. Me dio un dolor escucharlo, que lo dijera él.

0: escucho todo el litoral, ¿ah? Todo el litoral lo escucho. Chupa media que soy. Ay, señora. Ay, señora. ¿Ah? Ya.
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0: A ver, 9 de la mañana con 21 minutos. Rica mañana. Mauricio Javier Muñoz Miranda, Ñañito Becho Becho, para servirles, amiga, amigo. Qué lindo, qué lindo, qué lindo, qué lindo, qué lindo. Saludos grandes a todos, a todas. Buen día, gente linda. Buen día. Besito, besito mío. Comenzando una nueva semana. Un abrazo grande, grande, grande, grande. Grande, grande. Un abrazo grandotote. Un fin de semana agotador. Un abrazo grande, grande, grande, grande, grande, grande, grande, grande, grande. Un abrazo con todo el power. Y que esta semana se venga con todo. Bien, bien, excelente. Que sea un día maravilloso.
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0: Y Solina, hola, que tenga un excelente inicio de semana. Un abrazo grande. Y Solina, un abrazo grande. Grande, grande. 9 de la mañana con 22 minutos. Oye, el fin de semana conversé con varios auditores y un auditor me decía, no diga tanto la hora. ¿Ah? Lo que pasa es que nosotros decimos la hora para que ustedes más o menos tengan la noción del tiempo, de lo que se está viviendo. Si quieren, yo no digo más la hora, no tengo problema. 9 con 22 minutos. Motín, Motín, ¿qué tiene que comentar al respecto de lo que sucedió en la mañana a las 9:38? O sea, a las 8:38. ¿A qué hora fue? ¿A qué hora fue lo del motín? Motín, por favor, sí, sí. ¿A qué hora fue lo de...? Pónganlo de nuevo.
2: 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Adiós.
0: ¿Viste? A las 8:38.
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0: A las 8:38 me dice equipo, que fue el momento en que se mandó esa, se mandó una buena. Oye, yo lo podría haber pensado de cualquiera, pero menos del Antonio Motín.
3: Buena, buena, Bello, Bello, ¿cómo estás yo ya? Estamos sin celuatón. No, compadre, cada uno ya su...
0: No, está bien.
3: Cada uno ya su fa, pues, papito, nada más. Sí, usted no sabe, usted. El segundo. Ya, mi viejo perro, cuídate mucho. Y ahí sí estamos, ahí no.
0: Ya estoy el segundo,
3: no,
0: ahora.
3: Tranquilo, tranquilo con las
0: piernas. No, si yo
3: cuídate mucho, estamos muy, muy buenas las señales hoy, así que...
0: Ya, qué bueno.
3: Vale, nomás cumbia, nomás nada más.
0: Ya, ok.
3: Agáchate nomás, que pase nomás nada más. Ahí lo vemos, 10, 4... Recién te diste cuenta, no más pollo. Recién te diste cuenta, cabrón. Recién te diste cuenta.
0: Soy el número 2 ahora del litoral central. ¿Eh? Me quitaron el trono. Gracias, auto. Ay, señor. Bueno, un abrazo grande a todos. A toda.
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0: Ah, ya. Ya, ok, no, ya no. Ah, se está defendiendo. Ok, adelante.
4: Buenos días, amigo mío, buenos días, Becho, Becho. Aquí Antonio Cajas reportándose una vez más en este lindo y hermoso puerto de San Antonio, que se encuentra nublado y buen con día. Calor, maestro, hace calor, no está ni helado. Oiga, maestro, todo ahí de la radio Carnaval son los número uno, todos ahí, todos los que el Meche, usted, Becho, Becho, el Morocho... Yanni, todos los que trabajan ahí en la Radio Carnaval son número uno, amigo mío, así que no se me ponga, por favor. Un saludito para usted, amigo mío, para la DJ Candy, para mi señora Soledad Caino, amigo, que está en la casita. Un saludo para el amigo Tomás. Un amigo para el amigo Tomás, para el amigo Móvil, para mí, para todos los carnavaleros, carnavaleras, mechoncitos y mechoncitas que están en la escucha. Adelante, estudios, no se me ponga así, amigo mío, no se me ponga celoso, oiga.
0: Y hemos vuelto para ti. En un momento escuché que dijo...

0: sino sin llorar guatona. Dentro de la bromita, broma.
1: Estáis de turno hoy día.

0: la mañana con 20. Ya, pero no digáis mala hora, vos.
1: Hola. Hola. Y hola.
0: Adelante, buen día.
1: Buenos días, buenos días, Becho, Becho. Muy buenos días, Becho, Becho. Saluditos para la DJ Candy, para el chileno malo para el sistema y para el tremendo móvil pan, para el gran móvil pan, para mi regalón a la Javierita y señora Catalina y su gimnasia. Para el chileno malo para el sistema también, para el mal hecho, el Chico Núñez, el diario mojado, Cajo Cotejo, para todos los artistas de los Puerto Mayo. Que tenga bonito inicio de semana, Becho, Becho. Bendiciones, chao, chao.
0: Voy para, voy para. Ya, son pesados, pero ¿para qué hacen eso? ¿Para qué? Ya, son malos. 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
3: Ya, pero. Buenos días, Beto Hecho, ¿qué tal? Estamos aquí escuchando al número 11. Yo te pongo el número 11, Beto Hecho. O si quieres te pongo un 4, como tú quieras, Beto Hecho. Soy el osito el que más te quiere en este día lunes, último día de septiembre. Se nos va el mes de las fiestas patrias. Cariño, Beto Hecho, para ti, un besito en el cuello y un abrazo por detrás, como a ti te gusta, como a ti te encanta, Beto Hecho. Hoy te mando una cabrita. Una cabrita para ti.

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4: Esta es la hora.
5: En su Radio Carnaval, ya son las 9

0: 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Denis, ¿cómo estás, Santiago?
1: Hola, amor, eso, deja como está tu amigo mío. Espero que estés bien.
0: Aquí estamos.
1: ¿Cómo está, oye, Candy?
0: Todo muy bien.
1: ¿Cómo está el...
2: Gracias.
1: El Victorrey, el Los Marinos, el Scooby-Doo?
0: Todo
1: el
0: bien.
1: El perro cartagena de la Playa Grande.
0: Todo, todo muy bien, Denis. Un abrazo grande, Marianela.
3: Hola, bello, bello, buenos días. Te habla la Marianela de acá del Quisco.
0: Hola.
3: Que sea un buen inicio de semana.
0: Un lunes maravilloso.
3: Y eso, usted no le haga caso a lo que dicen los demás. Usted siempre será el número uno para todas las personcitas. Hombres envidiosos.
0: No, por eso. Son bromas.
3: Es para cada uno tiene su lugar dentro de la radio.
0: Sí,
3: y para algunos, los demás serán número uno, pero para la presioncita eres tú.
0: Ay, gracias.
3: Así que, Napo.
0: Un abrazo.
3: Besos, un abrazo y un buen día de trabajo.
0: Gracias, Marianela. No, si son bromas, es para agarrar el deseo a Antonio Caja, que ya. Me dio la explicación en la mañana.
1: Buenos días, Mauri, mi DJ Candy.
0: Hola.
1: Oye, que quedaste sensible con lo de Antonio Caja.
0: Sombro.
1: Ya, pasa lo bonito.
0: No.
1: Hay para todos.
0: Sí, sí, sí, sí. Siempre va. Es para comenzar la mañana echando la talla con algo, ¿no? Es que, yo comencé la mañana echando la talla con eso. ¿Por qué? Porque justo dije, ah, voy a escuchar un ratito el Meche. Y me sale el Antonio.
4: Buenos días, Becho, Becho, Daniel de aquí de la Vinilla Casa Blanca. Que tengas un lindo día lunes. Y a todos los carnavaleros, por acá hace mucha calorcito.
0: Calorcito, oye, sí. Lo que pasa es que yo cuando vengo en mi auto, no siempre escucho la radio. No siempre escucho la radio porque vengo con mi pendrive escuchando música. Vengo en el auto, dirección a la radio. Y vengo mi pendrive. No siempre escucho el programa anterior a mi turno. Entonces yo vengo en el autito,

0: dije, ah, voy a colocar un ratito al Meche. Y salió la historia.
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0: se me a las 8:38 dije, ay, voy a escuchar en Meche. Y yo venía así, fa, fa, fa, fa. Voy a escuchar en Meche. Ahí justo empezó el...
1: Directo al corazón con el número uno del litoral.

vengo con energía. Por eso que yo llego con esta energía. Todos se preguntaban por qué llega con tanta energía Becho Becho.

0: Este es mi playlist. Hey. Este es mi playlist que tengo yo.
1: Lupita, salvo el vacilón.
2: Mira, es
1: Lupita.
0: Esto es lo que yo escucho cuando vengo a la carnaval. Vengo encendido, así por eso yo llego tan encendido. Y justo a las 8:38 escucho
3: Sin llorar, guatón, con el número uno del litoral, el Potro Meche.

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0: que yo hago rumbo a la radio cuando estoy por llegar. ¿Ya?
1: Buenos días, buenos días, buenos días, mi bello, bichito, bichito, bello. Te amo, mi bello, bello.
2: ¿Qué le pasa, becho, becho? No sé, ¿qué le pasa, becho, becho? Se me puso celoso. Oye, mi chico.
3: Mauri, ¿esta es la música que escuchas ahí en tu Porsche?
0: En el Porsche, sí, pues, sí, esto es lo que escucho yo. Espero que le haya gustado. Yo creo que ¿quién quisiera venir en mi vehículo? ¿Ah? ¿A quién le gustaría ir arriba de mi vehículo escuchando esta música?
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2: ¡Ay, hacerle un queque al móvil pan! ¡Cárgale la metro, tren! ¡Dale un hijo!
0: ¡Sin llorar, guatón! ¿Le gustó la música que escucho yo? ¿Sí? ¿Le gustó? ¿Sí? ¿Le gustó? ¿Le gustó? ¿Le gustó? ¿Le gustó? ¿Le gustó? ¿Le gustó? Mira, llegado. ¡Claro!

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Ay, no me diga nada. Ese color me gusta. Ay, qué papi. Ay, ¿le gusta la música que escucho yo en mi porch, como dice nuestra amiga?

0: Ah, dejémoslo tranquilo al Antonio. 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
8: Esta es la hora.
9: Ya son las 10 de la mañana con 13 minutos.

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0: ¿Cómo estás? Buen día para ti, Mauricio Javier. Saludos a todos los carnavaleros. Soy Jorge, acá en el Quisco, esperando tener una buena semana para todos. Saludos a mis compañeros de trabajo, Jorge, Junior y Luchito. Buena. Oye, el otro día conocí a Ricardo y sus dos amigos y el más guapo, el bailarín. No me recuerdo los nombres. A ver si Ricardo está por ahí escuchándolo, porque ellos son maestros que trabajan acá en el Tabo. Cada 15 días vienen a trabajar a la zona y escuchan la carnaval y me fueron a compartir un momento, me fueron a conocer y a compartir un momento porque sabía que iban muchas bechoncitas y ellos son bailarines y disfrutaron toda la noche ahí el sábado. El 18 chico en Fusión Criolla, claro, entre la municipalidad y Carabineros de Chile, correcto. Entonces estuvimos ahí celebrando. Despedir el 18 chico y la fiesta de 18 chico, y estuvieron ahí los chiquillos y bailaron, lo pasaron bien, se tomaron su traguito, compartieron como tres amigos y bailaron, conocieron a las bechoncitas. Oh, ya había unos que andaban bien cocorocos, y ahí estaban con las chiquillas, justo se sentaron al lado de la mesa de las bechoncitas. Uy, justo estaban celebrando un cumpleaños. Bueno, no era uno, eran dos cumpleaños. Así que saludos para Ricardo y sus dos secuaces. Uno enamorado entero y otro bueno para bailar, ¿eh? No, si andaban los tres. Que son guapas las bechoncitas, dijo. ¿Ah? Así que un saludo grande para ellos, para Ricardo y sus dos secuaces. Ricardo es de La Ligua. Y los secuaces son de Santiago, ¿ah? ¿Eh? Sí. Súper buena onda. ¿O no, Angélica? ¿Voto loco? Sí.
1: Oiga, Mauricio Javier, está bien que dé la hora, acá rato nosotros nos sirve estando en la pega. Ahí.
0: Ah, ya.
1: No tenemos que estar mirando el reloj. Así que se agradece, póngale nomás.
0: Bueno, mira, vieron, ahí justamente yo quería hacer el comentario de eso. A mí varias personas, cuando me conocen, me dicen, el único problema suyo, que yo ahí me asusto. Siempre no siempre me dicen lo mismo, pero hay muchas personas que se acercan y me conocen. Oh, usted es bechobecho, me río con usted. Pero ¿sabe qué? Hay una sola cosa que no me gusta. Oh, yo me pongo ahí. Oh, yo digo, ¿qué será? ¿Qué es lo que será? Algo que dije. Ya le digo. Yo con la cara así de del gatito con bota. Mirando desde abajo hacia arriba. ¿Sí? Dígame. ¿Qué no le gusta? Entonces me dicen, es que usted dice la hora. No me gusta cuando dicen la hora. Bueno. Hay otros auditores que les gusta que le digan la hora porque lo tienen ahí activado, preocupado. Becho me dijo que son las 12, ya. Voy a poner la pila. Hay algunas personas que les gusta, otros que no les gusta que le digan la hora.
1: Oiga, Mauricio Javier, está bien que dé la hora, cada rato nosotros nos sirve estando en la pega. Ahí no tenemos que estar mirando el reloj.
0: Claro.
1: Así que se agradece, póngale nomás.
0: ¿Sí? Bueno, ahí ya tenemos un voto a favor que yo diga la hora. Yo sé que hay muchas personas que no les gusta que le digan la hora. Como que lo están presionando, así como no, ¿verdad? ¿Cómo estamos? ¿Cómo lo pasó Eli el sábado?
2: Buen día, Bechito. Que sea un super lunes. Super aquí lunes. Llegando a carnaval. Que sea una excelente semana junto a su equipo para toda la radio carnaval, a todos los carnavaleros y carnavaleras que están presentes. Cariñitos a mi amiguita Inelia, que está presente. Oye, sí. Ella dice que todos los días está con la radio.
0: Eso, muy bueno que él y usted se haya acordado de saludarla, porque si no después nos echa la foca toda la mañana. Toda la santa noche del sábado me echó la foca que yo no lo saludo, que la Eli no lo saluda, que la Irene no la saluda. Así que chiquilla, saluden a la Inelia para que no los vaya a funar. Saludos, Inelia.
2: Y carnavaleras que están presentes. Cariñitos a mi amiguita Inelia, está presente. Ella dice que todos los días está con la radio, tempranito.
0: Está durmiendo hasta ahora.
2: Así que, Inelia, un besito grande, abrazo, muchos cariñitos. Y lo pasamos súper, pero súper bien el sábado. Como siempre, nuestras juntas son excelentes. Donde Patito ahí lo pasamos súper, pero súper, súper bien. Cariñitos a todas las chicas y chicos. Gracias. A César, que está ahí también presente.
0: Sí, saludos.
2: A Luis César.
0: Sí, porque si no puede andar reclamando que no lo saluda también.
3: Aquí voy a la revisión técnica. Así que ojalá que la pase.
0: ¿Va a Plus PRT?
3: Pero yo creo que sí, yo creo que yo estoy tiquitaca, pues bello, así que la tengo que pasar.
0: Sí, pues. Si va a ir a los muelles 387, la va a pasar. Si va a los muelles 387. Luis de Cartagena. Hola, Mauricio, Javier Muñoz, Miranda, bello. A su querida Candy y a todos los de la Radio Carnaval del Litoral Central. Que tenga buen comienzo, dice nuestro amigo Luis de Cartagena.
4: Sí, a mí me gusta la hora de tu papá.
0: Yo sabía que la Anita iba a salir con una. ¡Llegó la!

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12: Esta es la hora.
13: Ya son las 10 de la mañana con 42 minutos.
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0: Bicho.
1: Sí, sí, señor. Soy yo, 10 de la mañana con 47 minutos. Porque te amo. Porque te amo. ¿Qué pasa, Antonio Caja? Adelante.
2: Oiga, compita Becho, a Dígame. Mí tampoco me molesta que diga la hora.
1: ¿No, no le molesta?
2: A mí me conviene porque así yo sé dónde tengo que estar a tal horario.
1: Claro, claro.
2: Póngale nomás, compadre, póngale nomás.
1: Ok, ok.
2: Y no se me ponga envidioso, por favor.
1: No, para. Si son puras bromas, no va. Si es para echar la talla durante la mañana, que no sabía con qué salir en la mañana y se bebía.

moviéndose de aquí para allá. No olvides saludarme, Becho Becho, soy Elena. Buen día, feliz semana para todos ustedes. Soy Elena, una vaguada costera por acá, sector de Melipilla.

Muy buenos días para todas las belloncitas, los belloncitos carnavaleros y carnavaleras que escuchan esta preciosa radio carnaval que entretiene los corazones, que entretiene y alegra los corazones. ¡Saludo a los maestros! Yo también les mando saludo a los tres. Y lo juntamos a bailar. Pregúntenle cuándo vamos a bailar de nuevo. Cuando lo juntamos. Besito, mi bello.

0: ¿Cuál del gusto? ¿El de la Ligua o los de Santiago? Anda, muy cocoroco con el de la Ligua. Parece que quiere dulcecito de la Ligua.
1: El correo de la bruja.

0: A lo mejor fue la revisión técnica con el de la ligua. Ya no, si anda sola, anda sola.
1: Eso, vamos con las manitos. Palma, palma, palma.
0: Ahí está, ¿no? Tallator.
1: Estabas tan bonita, qué pacho. 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
0: Te faltó con el número 2 del litoral. No, no, no. No, no, no. Menos mal que no llegó a... Me están preguntando si la Ingrid fue. No, no, no, no.
2: Entendí que fue una mala partida.
0: No, no, no, no, no fue esta vez, está. Estaba con las niñas.
2: Pero para que sepa, no estoy arrepentida.
0: Si no, esos tres nos hubieran salvado.
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0: ¡Ya! Ahí estamos, gracias Candy.
1: DJ Candy. Buenos días, amiguito Pecho Pecho, ¿cómo está usted? La DJ Candy en este día, ¿cómo estamos?
0: Muy bien,
1: este señor. Este es el número uno, como siempre. Aparte, usted es el de la segunda jornada, pero este es el número uno. El Meche es de la primera jornada, el número uno.
0: Ah, ya.
1: Yeah, okay. El Jimmy Conchetti de la tercera jornada, ah, el toque yeah. del tirito, el número uno. Así que claro. Todos sus locutores número uno, yeah, así que yeah. todos son geniales, hacen alegrar el día y a la gente. Gracias, el número uno, Radio Carnaval, como estamos por acá, DJ J Mix.
0: Grande, grande J Mix. Nos vamos a Carlito del Kisco. Hoy apareció Carlito, ¿cómo está? Hoy aparecieron varios hoy día que se habían perdido.
2: Sí. La excusa, Becho Becho, muy buenos días. Agrava la falta. A mí me ponían los pañales y me estaban diciendo, nunca te excuses porque agrava la falta. Así que, segundón nomás, po.
0: Bueno, en el fútbol también estoy segundón. Oye, esta semana, mira, siendo bien sincero, esta semana me tocó segundona, ¿eh? Sí, en el fútbol segundón. Acá en el litoral central, el segundo de la carnaval.
3: Beto, Beto, a mí me molesta que digan la hora, sinceramente. ¿Eh?
0: ¿Le molesta? 4 para las 11. Rato para 11.
3: Cuando me quiero poner a trabajar, ya van a hacer la hora de colación y me van a faltar 10 minutos para ir a colación.
0: ¡Quiero llorar!
3: No digas la hora, por favor.
0: No, es igual la voy a decir. Igual la voy a decir.
4: Ya son las 10 de la mañana. Toma. Con 56 minutos.
0: Ya. Quiero llorar. Y el segundo.
5: Yo escucho Radio Carnaval.
0: ¡Ándatela!
5: Se escucha.
0: ¡Ah! Ya, él, el que escucha, ya. Ya, ok. Que son pesados. Saludos para Irene la Bonita. Saludos grandes, que lo pasó súper bien en su cumpleaños. El sábado ahí con todas las chiquillas y los chiquillos. También para la Mari, un abrazo grande. Danielito, a su señora Priscila, la Moni de Algarrobo, Marianela Garrido y León. Un saludo a ambos dos. La Mari Lucero.
6: Espero que haya amanecido bien.
0: Súper bien, mi amor.
6: Junto a su querida esposa, a sus hijos, todos los que lo rodean.
0: Gracias.
6: Y amor, quiero darle las gracias. Muy lindo el mensaje que le mandó a mi hija. Yo muy contenta y muy agradecida de usted.
0: Con cariño.
6: Gracias, lo quiero mucho.
0: Gracias, Marita Lucero. Con harto cariño, el saludo para su hija que viene acercándose nuevamente a usted. Carlito, ¿alguna cosita más?
2: En todo caso, para nosotros, Bechito Becho, sigue siendo el número uno, el number one, el que la lleva.
0: Espérate.
2: Así que, Prietita Negra, número uno.
0: No, Dios, sabía que iba a salir con esa. Yo sabía que iba a salir con esa.
2: Trapecita sin nariz, number one.
0: Yo sabía. Si este no da puntas sin hilo, ¿no, Carlito?
2: Así que, Prietita Negra, número uno. Trapecita sin nariz, number one. Lo queremos todo.
0: Qué loco este viejo. Es muy loco este viejo. Qué loco este viejo, ¿eh? Saludos grandes. Dígame. ¿Qué pasó, Antonio?
7: Te miré. Ya. Estabas tan bonita. Qué pacho.

Angélica Potoloco se fue a la revisión técnica en el día de hoy. 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

0: Estoy con mis quehaceres del hogar, escuchándote y bailando. De aquí para allá, de aquí para allá.
1: En su radio Carnaval, ya son las 11 de la mañana, con un minuto.
0: No digan la hora que la gente se enoja.

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13: En su radio Carnaval ya son las 11 de la mañana con 9 minutos.

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Emanuel.

11 de la mañana con 23 minutos. 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Amiga, amigo de Aries. Aries deberá asumir mejor las responsabilidades y determinarse nueva táctica dentro del ámbito profesional. Amiga, amigo de Aries, esto le va a ayudar a alcanzar las metas rápidamente. Aries, hoy será una magnífica jornada para organizar un encuentro en su casa junto a sus seres queridos. Aries, trate de llamarlos, evitar algo un poquito negativo junto a su familia. Ojo ahí, ¿eh? Llame a esa persona, al ser querido. Cambie los malos hábitos. Últimamente en el trabajo, en casa, junto a sus seres queridos, trate de acompañarse. Postergar algunas cosas para hacer ahí lo mejor. Es compañía, conversar las cosas. Problemas que hace tiempo le están consumiendo y le están agotando. Aries, sáquelos de ahora, ahora ya. Dígame, Tauro, amigo, amiga de Tauro, sepa que debe abandonar los problemas que no le afectan directamente a su vida profesional. Procure tomar todas las decisiones importantes, deseos únicos, constructivos que van a ir logrando. Prepárese ya que vivirá una mala experiencia con una persona cercana al cual creía que era verdadero amigo. Por más que se siente disfrutando todo, no es tan así, ¿eh? Cuidado. Un nuevo trabajo, trate de guiarlo, ayudarlo, compartir. Recuerde que usted tiene que hacer un cambio único. Deberá animarse a mirar de otra forma la vida. Cuidado, cuidado. De esta forma encontrará la respuesta a muchas de sus interrogantes. Mucho cuidado, Tauro. Géminis, eres de Géminis, será una fase para reforzar la vida personal. Recuerde que deberá controlar los repentinos cambios de personalidad que tiene. Relájese. Discusiones con su pareja, con su enamorado, mantener la aptitud y tranquilidad y serenidad con su alma gemela. Gracias a su seguridad, hoy podrá tomar decisiones concretas en el ámbito laboral y también en muchas aptitudes. Sea consciente con la alimentación, cuidado con la alimentación, excesos podrían provocarle molestia en su organismo. Géminis, ¿eres de Cáncer? Amiga, amigo de Cáncer, en este momento sepa que deberá mantenerse precavido en todos los sentidos. Sí, pues, sí. Aparecer personas que le hacen un problema, ojo ahí, comparta más tiempo con su pareja. Así va a suavizar la ansiedad de ambos. El vínculo se afianza, la relación se afianza. Abre bien los ojos, utiliza tu olfato profesional para los trabajos. Haga posible por sostener su energía vital. Enfrente esos nuevos desafíos sin ningún inconveniente, amigo de Cáncer.
¿Estamos? Sí, por favor. Emanuel. Once de la mañana, 29 minutos. La ruleta del amor.

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1: En su radio Carnaval ya son las 11 de la mañana con 38 minutos.
2: Ya, compadre, estamos listos para asado. Usted pone la carne, la comadre pone la ensalada.

Amigo, bueno, los temas de Manuel. Se pasó DJ Candy. Cuídense mucho, un abrazo. Me encantó Emanuel.

César Campuzano dice por acá, lo pasamos excelente, muy bien, el cumpleaños de Irene y de la Mari Mari. Saludos a mi garotiña, un beso, un abrazo a mis bechoncitas, a mi yunta Irene. Todavía estoy bailando. ¿Dónde están mis bechoncitas? Un abrazo para ellas, para todas, a través de la radio. Saludos al Pato, a la Chupetina. Al Chupete y la Chupetina, okay.

0: te hablo directo desde la casita de muñeca acá en Aguas Marinas, Algarrobo.
1: Casita de muñeca, Aguas Marinas.
0: Con Rosita. Vale. Ahí estamos los dos solos trabajando hoy día. No hay bodega.
1: No hay bodega, ok.
0: Estamos los dos nomás y...
1: Ya, ok.
0: Hoy pega, no, no hay bodega.
1: Ok, ok.
0: Muchos saludos a todos las besoncitas, a los auditores. Que tengan un lindo día, una bonita semana. Saludos.
1: Jimmy, Algarrobo.
0: Oye, lo pasamos bien el sábado. Estaba rica la torta.
1: Sí.
0: Así que...
1: Un abrazo.
0: Se agradeció ese.
1: Oye, agradeció a usted.
0: Está bien, bien rica la torta.
1: Oye, y agradecido a ustedes porque ustedes con la casita de muñeca, ya que habían dos cumpleañeras y eran bechoncitas y auditoras de la radio, dijeron: Ñañito, entreguémosle un premio a estas dos mujeres que siempre están ahí escuchando la radio, y le dieron una Jeep Car de 30 luquitas para la Irene y también para la Mari María. Un abrazo grande, grande, grande a las dos. Ahí se van a poner de acuerdo en la semana. Y la casita de muñeca, un auspiciador de nosotros que está en el sector de Aguas Marinas, le entregó este hermoso presente, una Jeep Car, de lo que ustedes quieran ahí, para la Mari Mari y la Irene, ¿eh? La casita de muñeca siempre coopera con nosotros, siempre, siempre, siempre, siempre. Así que un saludo grande para ti, Jimmy y Rosita.
0: Un abrazo, mi amigo, que tenga un lindo día.
1: Igual, pa.
0: Nos vemos por ahí. Oye, el último aviso. Creo que el loro desplumado venía por ahí por La Serena caminando recién.
1: Ok, déjalo nomás que camine el pobre loro.
0: Ya, nos vemos.
1: Ya, gracias. Es todo, es todo.

8 minutos nos separan para el mediodía. Estamos en Cáncer, Leo. Por favor, lea nomás, bello. Leo, teniendo Júpiter en su signo, va regenerando cosas nuevas. Energía, vitalidad, aproveche, utilice todos los proyectos nuevos que tiene que encarar. Utilícelos bien. Si está distanciado de sus hermanos, hermanas, familiares, intente reunirse con ellos. Aclare las diferencias que existen entre ambos. No deje pasar más el tiempo, Leo. Momento para poner en práctica ese proyecto junto a su socio. Procure desenvolverse con firmeza. Evalúe las oportunidades que le ofrece el mercado económico. Temperatura, hay que cuidar el ambiente, el cambio de temperatura. Ha estado sufriendo por algunos cambios, vías respiratorias, una gripe por ahí, Leo. Ojo, cuidado. Cuidado. Ok, 7 minutos nos separan. Sí, de ahí. Por favor, DJ Khan, de ahí. Vamos con... Estamos en el horóscopo, por favor. Gracias. Estamos en... Dígame. Me perdí. Virgo, ok. Siempre que se deje guiar por la voz del instinto y sabiduría interior, tranquilo. Los temores van a ir pasando. La vida es así. Tiene cosas buenas, cosas malas, temores y alegría. Termine con los miedos internos. Comparta lo que sucede diariamente con su ser querido. Intente mantener un diálogo activo con su familia, Virgo. Sepa que mostrándose más tolerante, dinámico y también un poquito optimista y diplomático, va a lograr todo el entorno. Podrá obtener sus objetivos que quiere. Empiece a hacer lo que sienta, sin pensar en los demás, sin pensar en lo que le van a devolver. No, hágalo por cariño, porque le gusta, Virgo. Muy bien. 6 minutos nos separan para el mediodía. Libra, haga lo posible por acrecentar los vínculos familiares. Será la mejor opción esta noche. Necesariamente tienen que conversar con la persona que quiere. Su vida últimamente está como muy tensa. Sepa que su alma gemela le está demostrando cariño y usted no lo hace. Libra, persona se acerca a usted a pedirle ayuda, hágale nomás, ayúdele. Ya que en otro momento usted podría necesitar de él o de ella. Etapa para romper unas conductas autodestructivas que tiene. Fortalecer el espíritu. Deje de echarse siempre la culpa de todo lo que pasa, Libra. 5 minutos nos separan para el mediodía, Escorpio. Sepa que debe tomar una decisión importante. Viene postergándose días una decisión. Sepa que cuenta con todo el apoyo. Necesita cumplir los sueños en su vida, Escorpio. En poco tiempo podrá encontrar a esa persona que comparte los mismos intereses. A lo mejor ya la tiene. Procure estar atento. Seguir esa amistad excelente. Hoy estará muy aterrado, totalmente en la parte de trabajo. Irritada, pero tranquilo. Hay siempre un angelito que te cuida. Procure no descuidar a ese compañero, a ese amigo que te apoya. Pídele unos días libres a tu familia. Descansa, disfruta, anímate, Escorpio. Sagitario, no cometa un error por su impaciencia, relájese, conseguirá lo que se propone, evite que la pena invada su corazón. ¿No puede pensar correctamente, Sagitario? Muéstrese tal como es en la vida, en el amor. Utilice serios momentos que ha vivido. Para conquistar hay que seguir ese camino. Sepa que la familia le va a ayudar en toda decisión económica complicada. Postergue algunos miedos o a perder todo. Postérguelo. Chao. Evite cargar los resentimientos que tiene desde su niñez. Esfuércese a liberar esa carga.

0: 3 minutos para las 12 de la tarde. Está atrasado, está atrasada. 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
1: En su radio Carnaval ya son las 11 de la mañana. ¿Ya? Con 57 minutos.

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7: Esta es la hora en su Radio Carnaval, 12 horas con

12 de la tarde con 25 minutos. José Vélez, Vino Griego, Connie Fran. Viejitas y bonitas.

0: ¿Quedamos en Sagitario o nos vamos con Capricornio, Acuario, Piscis? Capricornio, empieza a confiar más en usted. De lo contrario, los esfuerzos, las metas serán limitadas. Inseguridad que le invade. Naturalmente, en la vida es así, Capricornio. No se ría de los errores que comete con su alma gemela a causa de la impaciencia. Intente ser más respetuoso. Busque junto a una solución a esos problemas. Inspire, termine hoy mismo todas las tareas que hace días tendrá que hacer representando a su jefe esas tareas. No espere a su superior y hágalo nomás. Entienda que nadie más que usted sabe cómo realmente tiene que organizarse. Capricornio. Acuario, ok, esté preparado ya que surgirá la fuerza, su personalidad y se sentirá más vital. Así podrá eliminar los sentimientos negativos que el interior está obteniendo. ¿Ah? Ojo ahí, si está en pareja, no dude en decirle todo lo que siente a su amado. Sepa que su poder de seducción aumentará y podrá conquistar sin mucho esfuerzo. Podrá concluir esos objetivos que por falta de tiempo no pudo alcanzar, ya que contará con la ayuda de alguien muy cercano y muy responsable. Aparte de ciertas situaciones complicadas, Acuario. 12 de la tarde, 29 minutos, Piscis. En esta jornada despertará teniendo una dosis extra de energía, la cual lo va a ayudar a realizar rápidamente todas sus obligaciones. Fíjese en el amor de su corazón. Piense bien lo que va a hacer, deje atrás las dudas para seguir su corazón, acérquese a esa persona que le quita el sueño hace tiempo. Piscis, sepa que deberá escuchar los consejos de su compañero, no sea tan terco, de esta forma obtendrá información muy valiosa. Nuevos proyectos, gracias a la fuerza de voluntad que se acerca, usted tiene que apoyarse, recuerde que quedan pocos meses para el calorcito, estamos en primavera y se viene el calorcito. El calorcito. Ya. 12:30.
1: Y llegamos los internacionales.
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2: Esta es la hora en su Radio Carnaval, 12 horas con 39 minutos.
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2: Regresamos. 12 de la tarde con 48 minutos. Irene, la bonita que estuvo celebrando el sábado ahí con los chiquillos, las chiquillas, las bechoncitas, los bechoncitos. Ahí con regalos, con premios. Jornada maravillosa como todos los sábados en Fusión Criolla. 21:30 horas.
3: Hola, hola, besitos, muy buenos días, yo por aquí.
2: Buen día, buenas tardes.
3: Ya volviendo a la realidad, que tengo un hermoso día junto a Candy, Pollito Inocencio. Que el Señor les cubra y les bendiga siempre, que tengan una linda y hermosa jornada. Quiero darle las gracias a nuestra Candy por el regalito. Gracias, Candy, estaba muy bonito su regalo, muchas gracias por ese cariño. Gracias, besito, besito también a usted, estaban muy hermosos los regalitos. Gracias a todas las que me llevaron regalito, muchas, pero muchas gracias. Dale las gracias a Jessy, a Danilo, porque nos acompañaron, nos cantaron serenata, lo pasamos súper bien. Gracias también al matrimonio de la casita de muñeca. Muchas gracias por su regalito, por su compañía.
2: Jimmy, Rosita.
3: Gracias a Patito, a la señora Valesca por todo, por acompañarnos, estar con nosotros. Lo pasamos súper bien y gracias bien. A todas las belloncitas, a todos los belloncitos. Carnavaleras, carnavaleros, lo pasamos súper bien. Un saludo a César Campuzano. Un saludo a nuestra Inelia, que reclamaba mucho que no Inelia, le mandaban saludos. Sí, a lo mejor no lo escucha porque se levanta tarde. Sí, que tengan un hermoso día llenito, pero llenito de lindas y grandes bendiciones para todos. Por aquí, Irene la Bonita. Bendiciones.
2: Saludos. Oye, Inelia, te han saludado todas las chiquillas desde tempranito, ¿eh? Para que nos diga que no la saludan. Como usted a esa hora está durmiendo en la mañana. Manuela.
4: Hola, hola, muy buenas tardes. De hecho,

0: Aprovecho, buenas tardes, Vicandi, buenas tardes a todos Radio Escucha.
1: Buenas tardes.
0: Que tengan un excelente, maravilloso comienzo de semana y intervenciones para todos ustedes, como también para los enfermitos.
1: Exacto, pues.
0: Aquí recién comunicándome con ustedes nuevamente, no había podido antes, así que por problemas de salud no había podido comunicarme con ustedes, pero los escuchaba igual.
1: Cuídense mucho.
0: Así que un abracito lleno de luz para todos ustedes, hartas bendiciones y bendiciones para los enfermitos sobre todo. Así que a comenzar la semana con buenas vibras, a tirar para arriba, porque vida hay una sola y tenemos que continuar, así que
1: exacto,
0: vamos para arriba, nos tirando para arriba. Así que eso, becho, de aquí para adelante voy a estarme comunicando con ustedes. Así
1: excelente,
0: que
1: excelente.
0: De nuevo con ustedes, los echaba mucho de menos, no pueden mandarle mis saludos.
1: Así aquí vamos a estar siempre, ¿eh?
0: Un abracito, siempre. Como dije, de luz para todos ustedes.
1: Vale. Saludos grandes, gracias por estar ahí con nosotros. Oye, me estaban pidiendo un datito por acá. Por favor, becho. ¿Quién es? Nuestro amigo Manuel, el Floro. Lo tengo ahí, por favor. Adelante, Manuel.
2: Hola, amigo mío. ¿Cómo está?
1: Muy bien.
2: Oye, quería pedir un favor.
1: Cuénteme.
2: Quería ver si tenía otro número de la doctora Luciana Rodríguez.
1: Ya.
2: Si atiende en San Antonio.
1: Sí, atiende en
2: o
1: San Antonio.
2: O si tiene un número que me, si acaso me lo puede mandar. Luciana Rodríguez.
1: Correcto. No hay problema, sí.
2: Porque la doctora lo escucha usted y ahí tiene que haber escuchado el número de la doctora.
1: Yo se lo voy a enviar. Yo se lo voy a enviar. Anótelo igual. Se lo voy a enviar para los auditores también. 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Sí, un saludo grandotote. ¿Cómo está, Ingrid?
3: A mi amor. Saludos. Bendiciones para todos.
1: Saludos a su amor que está enamorada. ¿Se enamoró la Ingrid? ¿Se enamoró?
3: Está buena la música, está buena.
1: Está enamorada.
3: Buenos días, buenas tardes.
1: Está enamorada la Ingrid, la preciosa, se nos enamoró. Mira.
3: Buena la música, Candy, está muy buena la música.
1: ¿Le gustó?
3: Me encanta. La música.
1: Qué lindo.
3: Vamos poniendo más música, vamos. Está buena la carnaval, la que más se escucha.
1: Gracias. Está enamorada.
3: Hola, don Mauricio Javier Muñoz, ¿cómo estás?
1: Muy bien.
3: Y saludándote, la Ingrid, la preciosa.
1: Hola, Ingrid, la preciosa.
3: Saludos, bendiciones.
1: Está enamorada, se enamoró.
3: Un besito y un abrazo a mi pololo.
1: Al pololo, sí, está enamorada.
3: Y saludo a la Luchita, a todos.
1: Ya.
3: Bendiciones para todos.
1: Ya.
3: Contenta, feliz.
1: Excelente.
3: Amanecí un día.
1: Está enamorada.
3: Saludos a mi Martín, mi pololo precioso.
1: A su pololo.
3: Bendiciones a todos.
1: Oye,
3: Cuchita,
1: oye, podía hacer el saludo sin hacer nada. Porque no. ¿Puedes tomarte el tiempo, parar un poquito y de andar golpeando y todo el tema?
3: A todas mis familias.
1: Se pone a hacer las cosas.
3: Saludos, Candy, saludos a ustedes, a todos los que escuchamos la carnaval, la que más escucha, la preciosa.
1: Ya, la preciosa.
4: Hola, bicho. Buenas tardes, carnavaleros.
1: Buenas tardes.
4: Tengan una semana espectacular.
1: Ya.
4: Yo tuve un fin de semana increíble, feliz, celebrando el matrimonio de uno de mis hijos. Lo pasamos espectacular. Todo muy, muy hermoso. Gracias a Dios.
1: Qué bonito.
4: Por tanto amor. Muchas gracias y un abrazo grande para todos.
1: ¡Uy, oh, qué lindo! Isabelita era, ¿cierto? ¿Sí? ¿Era la Isabelita? Saludos grandes para Isabelita.
5: Bechito, qué lindo los temas del recuerdo. Muy,
1: gustaron?
5: Muy bonitas. Viejitas, pero bonitas.
1: Me gustaron, ¿ah? Yeah.
5: Bechito sabe que muchos cariños a Gladys Valdivieso, que está
1: mejorándose.
5: Con el teléfono agripado también.
1: Sí, está con todo.
5: Así
1: con
5: que no puede ocupar el WhatsApp.
1: Ya se ha
5: no
1: mejorado.
5: Puede mandar nada.
1: Ya se ha mejorado.
5: Audio, nada por ahora, así que está tienen que arreglarle su teléfono, sí. Le manda muchos cariños.
1: Me imagino.
5: Está que en casita recuperándose.
1: Está vuelta loca por mandar audio.
5: Dice que les manda amor a todos y está recuperándose ella. Y también tiene que recuperar su teléfono. Exacto. Que está agripado.
1: Está recuperándose la pobrecita. Vamos, que se puede. Debe estar como un hunter dando vuelta, porque no vamos a mandar un audio. Y como no puede mandar un audio, le vamos a mandar un saludo al Team Patito de parte de Gladys y a toda su gente de San Carlos de parte de Gladys. Gracias por estar, como dice ella, gracias por estar. Debe estar como Hunter dando vuelta.

0: tres golpes el pobre saludar porque no lo puede abrir.
1: Sí, estamos al aire.
0: Oye.
1: Hola, ¿qué tal, Mauricio Becho Becho?
0: Tanto tiempo.
1: Estoy contento, muy contento, ya que el sábado
0: nos vimos.
1: Que pude ver en persona y también a Patricio y a su señora Valesca.
0: Al fin
1: que son
0: nos
1: los
0: vimos.
1: Dueños de aquel restaurante, a donde se pasa bien, donde se va a bailar y se comparte sanamente. Así que estoy contento porque los vi y hay que decirlo, por la radio Carnaval, la que más se escucha. Adelante estudio, adelante estudio. Te lo dice Fernando Rivas, tu corresponsal de la parcela 13 de Cartagena.
0: Dale, compadre, está buena la mayonesa con ajo. ¿A dónde te la pelaste?

0: El becho becho va a caminar por ti.
1: Vamos, vamos, vamos.
0: La verdad me cuesta.
1: Vamos, vamos.
0: Quiero mandarle un saludo a la Irene la Bonita. Ayer, el sábado, me estoy acordando porque sabía que se iban a juntar. Dije, la voy a llamar antes que se vaya a juntar con la chiquilla.
1: Juntamos el sábado.
0: La voy a llamar, la voy a llamar. Y al final, tanto preocuparme de llamarla, nunca la llamé.
1: Nunca la llamó.
0: Irene, te pido mil disculpas, mi querida amiga. Sé que lo pasaste el después.
1: Súper, súper, súper. Hasta regalar tu.

0: sido más amable y te manda un saludo.
1: Ah, está hablando todavía.
0: Pero como todo dice, nunca es tarde. Te mando un abrazo gigante, Diosita. Esos abrazos gigantes de osita que uno queda impregnada. El problema es que mi osita hace 6 meses que no se baña.
1: Ah, tanto. Oye, seguía hablando la señora. Y sigue hablando. 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

0: 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Ya, ahora caché. No, es que estaban cantando. Ahora caché. Yo pensé que era la música la mala, ¿no? No, es que estaba cantando, disculpe. Disculpe, que estaba cantando la niña. Ahora caché porque. Gracias a Plus PRT, la revisión técnica en el litoral central, la una en punto. 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

0: Vámonos
1: y regresamos. ¿Está la Paulina todavía?
2: Quiero mandarle un saludo a mi hijo Oscar, que está muy tristón.
1: Ya.
2: Uno más de los cesantes.
1: ¿Qué pasó? ¿Qué pasó? ¿Perdió algún equipo? En Algarrobo también están llorando.

0: Vamos y volvemos. Y seguimos escuchando a nuestra amiga Paulinita del Cerro, que tiene ganas de hablar.
1: Así escucha.

0: Abrazo grande, gracias.
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4: Esta es la hora.
5: En su radio Carnaval son las 13 horas con 13 minutos.
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0: Al carnaval, llegamos, regresamos. Ya, tenía un saludo que todavía está hablando nuestra amiga. Ya. Ok, adelante, Paulinita del Cerro.
1: Quiero mandarle un saludo a mi hijo Oscar, que está muy tristón. Uno más de los cesantes.
0: ¿Qué pasó?
1: Él se molesta mucho, pero lamentablemente cuesta encontrar trabajo.
0: Ah, ya.
1: Vamos a ver que Dios sea complacido con nosotros y le pueda dar la posibilidad.
0: Dar trabajo, claro.
1: Un trabajo. En este minuto él hace de todo.
0: Ya. Su hijo quiere trabajar. Okay.
1: Todo lo que sea en madera, construcción en madera, porque.
0: Ah, ya.
1: El experto en lo otro es el gallinita. Bueno, pero cualquier cosa que salga por ahí.
0: Ya. Para su hijo.
1: Todo sirve.
0: Ok. Si alguien tiene por ahí alguna peguita para un maestro, lo que sea, para el hijo de nuestra amiga Paulinita del Cerro, nos puede avisar donde requiera alguien. Ahí estamos nosotros también para apoyarlo. Gracias, Paulinita.
1: Sí, Becho, siempre suena la radio con un sonido espantoso, Becho.
0: No, si es que estaba cantando la Ingrid. Es que la Ingrid se pone a cantar, entonces aparecen todos esos ruidos medio raros.
1: Es una crujía.
0: Sí, sí.
1: Así que tuve que bajar un aparatito que tengo arriba.
0: ¿Ya?
1: En la terraza, porque sí. Ya la radio, ya no sé si se murió o ustedes, pero sale un chillido tremendo, sí, tremendo. Sí. Hasta los gatos arrancan.
0: Es que yo le he dicho que no cante la Ingrid. La Ingrid es la que se pone a cantar, entonces yo le digo, no cante, Ingrid, no cante.
2: ¡Qué buena!
0: Ahí está, ahí
2: qué
0: se.
2: ¡Qué buena, qué buena!
0: Ahí se escucha el chirrío, ahí se escucha el chirrío, ¿no?
2: Que la embarra. Que la embarra,
0: ¿no? Ahí está el chirrío. Ese, por eso pasa eso, que cuando la Ingrid canta, ahí está el chirrío. Entonces. Yo le he dicho que no cante, pero es más porfía que la miércoles. Vamos a hacerle. ¿Ah? Exacto. ¿Ah?
3: Yo escucho Radio Carnaval, la que más se escucha.
0: Con el locutor número 2 del Litoral Central.
3: Ya, Becho, te cuento que San Antonio con nubosidad parcial. Ya. Adelante, estudios.
0: Adelante, nubosidad. Hemos tenido puras nubes nomás.
3: Ya, Becho, te cuento que San Antonio con nubosidad parcial.
0: Vayan contándome.
3: Estudios.
0: Vayan contándome ustedes cómo está. Oye, le quiero dar la bienvenida a Tomás. Regresó el Tomás.
4: Buenos días. Buenos días a todos los carnavaleros. Aquí Tomás, de vuelta después de un huracán, tormenta y trueno que tuve en mi vida. Pero todo bien. Buenos días para todos.
0: Qué buena, buen día, buenas tardes, amigo Tomás. Tanto tiempo, está de regreso. Pechito Amarillo regresó. Yo sabía que Tomás estaba pasando por un momento muy complicado. Y ya está de huerta.
2: Esa sí que estuvo buena.
0: Sí, lo que pasa es, vuelvo a repetir, cuando escuchen chirrío o interferencia, es que cuando la Ingrid estaba moviendo la antena.
2: Esa sí que estuvo buena.
0: ¿Qué le vamos a hacerle? ¿Ah? Oye, un saludo entonces para Tomás, que está de vuelta a Radio Carnaval. Un abrazote grande. Quiero mandar también un saludo. Becho, estoy emocionadísima. Escucharte es siempre una alegría. Eres muy grande. Gracias por entender lo que significa para mí estar escuchando tu radio. La buena energía, la buena onda. Un abrazo enorme. Le saluda de pasadita al Manu, al Manuel. No te escuchamos. Él me llevó a un. Ok. Sí, es que no, de repente podemos decir. Su gallo se llama Luis Miguel. Y tiene un bechoncito. ¿Qué dice acá? Se perdió el WhatsApp. ¿Dónde está? Ahí está. Envíale un saludo al carnavalero. se nos va una nueva luz en el medio de mi oscuridad. Un abrazo grande desde Cuba, Calepsi. Un abrazo grande, Calepsi Feito González, de Cuba. Un abrazo para el Manu, con harto amor. Un abrazo a la nena, a Luismi, su gallito se llama Luis Miguel el gallito. Y la perrita, la nena. Ah, ya. A todos sus cachorros, un abrazo grande desde acá, desde Cuba. Cuba. Qué bueno. Cuba, Cuba, Cuba. Nos escuchan en el extranjero mucha gente. Así.
5: Hola, hola, Tomasito. Muy buenas tardes. Un gusto de escucharle. Bienvenido. Que tenga buena tarde. Pasó por sus cosas, pero ya, gracias a Dios, pasaron. Exacto. Que esté bien, Tomasito. Cuídese. Un abrazo. Irene la Bonita.
0: Justamente, Irene, Tomás quería ubicarla para agradecer todo el apoyo que ha entregado durante tanto tiempo, lo que respecta a su salud, por lo que está viviendo, y usted ha estado siempre en oración con él. Así que me preguntaba si me puede dar el número o si le doy el número de él también. ¿Ah? Carlitos, ¿cómo está? Me encantó Vino Griego con José Vélez, magnífico. Carlos Pinuer Hernández del Quisco, un abrazo grande para la gente del Quisco.
6: Bechito, qué lindo los temas del recuerdo, muy, muy bonitos, viejitas pero bonitas.
0: La Valesca conversaba con la Cande y decía, oye, ese jingle de viejita pero bonita nos toca a nosotros. Carnaval, carnaval, carnaval. La Valesca le gusta la... ¿A quién le gusta la presentación de las viejitas?

aparecieron varias viejitas y bonitas. Hay varias que dicen viejitas y bonitas. Hablando de viejitas y bonitas, por favor,

0: de Piratur, que siempre les mando saludos. Y bueno, Bechito, sabe que he andado un poco perdida porque este 18 de septiembre todavía ando en fondas bailando.
1: Me imagino.
0: Zapateando en todo.
1: Todavía me imagino, sí.
0: Todavía me queda 18. Ya, Bechito, saluda a Candy.
1: Ya.
0: Y la música está preciosa, preciosa. Gracias.
1: Ahí. Chao, chao.

0: Ahí estaba una de las tantas viejitas y bonitas.
1: Sí, besito, déselo nomás. Si gusta, usted me manda el del y ahí yo me comunico con él. Pero estuve muy activa con él ahí en el tiempo que él tuvo mal.
0: Excelente.
1: Pero ya el Señor lo bendijo, ya estamos bien, Tomasito, cuídese.
0: Un abrazo para Tomás, fuerza, fortaleza.
2: Y eso ha sido las noticias con el segundo del Litoral Central. Mauricio Ñañito Becho Becho Muñoz. Hasta mañana. Adelante, estudios.
0: Si nunca tuvimos noticias.

pongámosle noticia a la vida. Copa Chile se jugó este fin de semana. Para algunos, contentos, otros... ¡Au! ¡Au! Y otros que no están en la Copa.

Ya sabemos ya cuando saludar a la a las viejitas pero bonitas. Hubo partido el fin de semana. El viernes se jugó el partido en donde Colo-Colo. ¿Cómo le fue a los colocolinos con Audax Italiano? Colo-Colo le gana 1-0 este viernes 25. Colo-Colo 1, Audax Italiano 0. Ñublense 2-1 sobre Puerto Montt. Católica 0-0 con la Calera. Y Calera dejó a la Católica fuera. Antofagasta 4, Deportes Iquique 1. Concepción 2, Curicó 0. Universidad de Chile.

0: O'Higgins 3, Santa Cruz 1. El miércoles se va a jugar un partido que está pendiente. Sí. Coquimbo Unido con Cobreloa. Ok, se vienen partidos. ¿Cómo vienen los cuartos de final? Atentos, se vienen los cuartos de final. Cuartos de final. Ya. El mañana ya vienen los cuartos de final. Puerto Montt Colo Colo. El miércoles. Ok. Concepción O'Higgins. Esos son los cuartos de final que se vienen, ¿eh? Así que prepárense. Ok. Ya. Es lo que se viene en la Copa Chile, ¿eh? Copa Chile. Así que muy bien. Muy bien. Vio que teníamos informaciones del fútbol también. Sí, pues fútbol también. Pues sí, hay que poner un poquito. Porque en lo que tiene que ver noticias en general. Hoy en la mañana estaba bien nubladito. Había harta vaguada. Tengan mucho cuidado al manejar en las mañanas. Sí. Cast pide acuerdo transversal tras crimen de carabinero en Lo Espejo. DT del Boca alabó a Carlos Palacios. Hay que mimarlo un poco, tiene fútbol. Y después que lo tenían en la banca. ¿Cuánto tiempo lo han tenido en la banca? Igor Lisboski fue nominado por Nicolás Córdoba para integrarse a la gira de La Roja. Oye, que hemos tenido jugadores chilenos y malos árbitros para nosotros, ¿eh? Hemos tenido mala suerte con los árbitros. Sí, po. Como que los árbitros no los tienen mal a los chilenos. No sé por qué me tinga. No sé por qué me tinga que los árbitros le tienen mal a los chilenos. Jimmy entregando el premio de las 30 luquitas Jeep Car para la Mari Mari. Ahí está la Mari Mari. Ahí está.
1: Mira, Mauricio Javier, ¿quién anda por acá?
2: La Mari Mari.
1: La Mari Mari vino aquí a la casita de muñeca.
0: Mira qué lindo. Se está haciendo entrega el premio por la cumpleañera de la casita de muñeca. Qué lindo eso, ¿eh? Qué lindo estos gestos, Rosita, gracias. Y nuestro amigo Jimmy de Algarrobo. Esta semana no les toca a bodega porque están solitos. 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Le entregamos un premio ahí a nuestra amiga Mari Mari, y la Irene también tiene que ir. Sí.
3: Yo estaba haciendo, limpiando, lavando la loza, estaba mi hija ayudando haciendo el aseo aquí.
0: Claro.
3: Estábamos limpiando, por eso se sentía mucho golpe y estaba mi pareja golpeando. Por eso se sentía mucho golpe.
0: Por eso entonces usted no tiene que hacer los audios con tanto golpe porque no se le entiende nada.
4: Buenas tardes, yo soy la pareja de Indy, para que me le dé un saludo acá en Playa Blanca.
0: Ya.
4: Por favor. Hola, compadre. Que la amo mucho y que la quiero y la aprecio tanto.
0: Ay, se le enamoró, mira.
4: Es una muy bella, preciosa mujer.
0: Sí, pues la preciosa.
4: Saludos para ella y bendiciones.
0: Vale.
3: Pero rica, diría yo. Rica, pero bonita y rica. Y no es chiste, estaba muy buena la música de Manuel. Saludo acá con mi pololo, bendiciones para todos.
0: Se nos enamoró la Ingrid. Oh. Ya, no lo agarré para el deseo. Está enamorada, ¿qué le vamos a hacer? Se enamoró la Ingrid. Saludos. Jimmy.
5: Oye, Mauricio, te comento. Mari Mari vino a...
4: a buscar su
0: el premio,
4: su regalo.
0: Ya.
4: Así que se fue feliz.
0: Qué lindo.
4: Con su cambió su gift card por mercadería, artículo.
0: Qué buena.
4: Que
0: qué
4: ella buena. Ella misma lo eligió, así que.
0: Correcto.
4: No, se fue muy feliz y agradecida.
0: Gracias a usted.
4: Así que ahora hay que hablar con Irene la Bonita nomás para que
0: también se acerque.
4: Se ponga de acuerdo con Rosita.
0: Ni un problema, así amigo.
4: Que le... Eso, mi amigo.
0: Gracias.
4: Un abrazo, que tengas linda tarde.
0: Igual a ustedes, gracias a ustedes, ¿eh? Gracias a ustedes.
4: Oye, fiera, monstruo, máquina, ídolo, cra, tótem. Déjate de hacerme burla. ¿Y por qué mejor no le mandáis un saludo a mi mamá, a la señora María Eugenia Jiménez, que siga con su recuperación, que esté tranquila ya en Santiago y que le salga todo bien, ¿ya? Ella está en las terapias de recuperación después de su operación de cadera, así que...
0: Ah, buena, buena.
4: Mándale un saludito ahí para que se recupere.
0: Vale, vale, vale, amigo. Un abrazo, que le vaya pero súper bien a su mamita, que se recupere, Dios esté con ella y va a estar con ella, igual que todo el grupo carnavalero. Y Bechoncita, vamos a estar orando por su mamita entonces, amigo mío, ¿ah? Vamos a estar, me dijo, María Eugenia, ¿a dónde lo tenemos? María Eugenia, sí, la mamita de nuestro amigo Jimmy de Algarrobo. Vamos a estar orando. Gracias, Becho Becho, Manuel El Floro, por el WhatsApp de la doctora Luciana Rodríguez. 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Sí, ahí estamos, ¿ah? Sí, sí. Me estaban pidiendo el número también de Funeraria San Cristóbal. Bueno, para ayudar a los... ¿Ah? No, ah, no, no, no, no, no. Ah, ese es de Viña. Ok, ok, sí, sí, sí, sí. Ese es de Viña, amigo mío. Sí, es de Viña, me están preguntando de Viña. Pero nosotros tenemos acá también nuestra funeraria. Sí, pues, sí, sí, sí. Un saludo grande a todo el equipo ahí que está en San Antonio también. Al principio estuve conversando con ellos, no, no he sabido, no he sabido nada más de nuestro amigo de la funeraria. A ver si lo tenemos por ahí. La otra vez estuve con... Sí, no, no, no se han comunicado más de Funeraria Díaz. Sí, Constanza. Funeraria Díaz y Mora en San Antonio. ¿Qué será de nuestra amiga? ¿Cómo ha estado? Ella nos envía información de repente. Nuestra amiga Constanza, que siempre nos entrega datitos. Sí, de repente ayuda mucho a... 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Si de repente tienen que necesitar el servicio de Funeraria Díaz y Mora, ahí está Constanza, que siempre nos entrega las informaciones también. A ver si después no podemos tener un contacto también con ella. Saludos.
5: Sí, besito, déselo nomás. Si gusta, usted me manda el del y ahí yo me comunico con él. Pero estuve muy activa con él ahí en el tiempo que él estuvo mal.
0: Bien, me parece. Pues sí, se lo vamos a enviar, Irene la Bonita. Exacto. 1:35 PM. Nubosidad parcial en algunos sectores. Ya está como tirando el sol a aparecer en algunos sectores. ¿Sí? Me dicen que sí. Está apareciendo el solcito. Está apareciendo el solcito. Solcito. Messi tuvo cruce con hinchas en la previa del golazo de tiro libre. Pero Messi ya está peleando con el público ahora. Oh, ¿qué más tenemos? A ver. Extraían agua potable ilegalmente y la vendían en campamentos de Antofagasta. Oye, lo que está haciendo el mundo. Ay, señor. 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Ok. No sé si en San Antonio también le realizan. Saludo para María Eugenia, entonces, oración por la salud de la casita de muñeca junto a Jimmy. Jimmy y Rosita, una hermosa pareja, se me habían perdido. ¡Au! ¡Au! ¡Au! Se me habían perdido, que habían tenido varias derrotas. De repente, cuando pierde el Ever Forever, se como que se ponen decaídos, no van a la bodega, no hacen nada. Pura pega nomás, pura pega nomás. Así que ahí está anotado, ¿eh? Ah, aquí me contestó la Constancita. Hola, ¿cómo está? ¿Cómo está Constanza? ¿Cómo está la Peguita? Un abrazo grande para todo el equipo. Perdimos un contacto con Funeraria Díaz. Hemos estado con ellos, sí, como publicidad, pero ellos siempre me entregaban la información, el detalle de alguna información que requiere, ¿ah? ¿Eh? Un abrazo grande para Patricio y Valesca. Llevo como 30 y tantos con Patricio y no me manda un saludo por la radio. El venezolano 2 semanas. Y... la chupetina. Le dedico el tema. Ah, mira, la chupetina le dedicó el tema de... Oye, está haciendo de moda este tema. No sé si a ustedes les gusta, chiquilla. ¿Podemos oírlo con este tema, por favor?
6: Y llegamos los internacionales.
0: Oye, la gente ya está solicitando este tema. Es que es muy... Este tema... De Sombras del Valle. Los internacionales, Sombras del Valle.
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0: Es el que le gusta a la Valesca, la chupetina.

Me gusta a la chupetina, que lleva más de 30 años y nadie lo ha saludado. Pero le gusta la versión rítmica o la alegre. ¿Cuál de las dos versiones le gusta a la chupetina?

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0: Becho, becho, me gusta la rítmica. Nos vamos entonces, cuídense.
2: Los internacionales, las bombas del valle.
0: Si a alguien le gusta este tema, lo puede solicitar en el toque del artirito. Solicítenlo.

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0: mejor del litoral. Ay, ya, ya. El mejor.
1: Córtalo, córtalo,
0: Mauricio,
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0: Javier Miranda Muñoz.
1: El número 2.
0: Pecho, el number one.
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0: Quita negra. 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
3: Hola. Número 2.
1: Con el número 1, hasta el próximo. Mañana.

0: Buenos días con el mejor del litoral, el mejor locutor, Mauricio Javier Miranda Muñoz. Becho, Becho, el number one, Prietita Negra, Travesista sin nariz, número uno.
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2: 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Buenas tardes.

0: 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Esta es la hora.
1: En su Radio Carnaval son las 13 horas con 50 minutos.

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5: El 84% de los hogares monoparentales con hijos en Chile están liderados por mujeres. 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
0: 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Esta es la hora.
6: En la Carnaval ya son las 14 horas con 5 minutos.

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1: Esta es la hora.
2: En la Carnaval ya son las 14 horas con 31 minutos.

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0: Esta es la hora.
7: En su radio regalona ya son las 15 horas con 5.

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3: Esta es la hora. En su radio regalona ya son las 15 horas con 34 minutos.

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1: Según la OCDE, en Chile, las mujeres ganan en promedio un 20% menos que los hombres. Esta brecha salarial no solo impacta en su economía, sino que también puede generar estrés financiero, afectar el bienestar emocional y aumentar la vulnerabilidad a problemas de salud mental como la ansiedad y la depresión.
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2: Esta es la hora.
3: Esta es la hora en la Carnaval, 16 horas con 4 minutos.

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1: Muchas gracias, señoras y señores. Muy buenas tardes, Chile. Hola, ¿cómo les va? ¿Qué tal? Buenas tardes, bienvenidas y bienvenidos al Estelar. Tóquelo al tirito en este lunes 28 de septiembre. Aquí estamos a todo color tirando la casa por la ventana en el programa que lidera sintonía, el Tóquelo al tirito de la radio que más se escucha, 90.5, 95.7, 98.1, www.radiocarnaval.cl, en la aplicación Radio Carnaval Chile. Lideramos sintonía en todos lados, lideramos sintonía en todas partes. Muchísimas gracias por estar con nosotros en esta tardecita para comenzar la semana con ganas, con energía, con entusiasmo.
2: ¿Usted quiere que se lo toque en el tirito?
1: Sí.
2: Yo también, pollo. Veamos si quedan cupos.
1: Estamos recién empezando. Agenda abierta en la tarde de Estelar. Agenda abierta en el Tóquelo al tirito. Más 56999654783. ¿Cuál es nuestro WhatsApp? El más 56999654783.
3: El show de esta noche, ¿sí o no?
1: ¿Sí o no? Estamos preparados ya para el show de esta noche, el show de la tarde estelar, el show del toque al tirito. Ya, gracias a Luis Felipe, que está aquí en el móvil reporteando lo que sucede en las calles de la región de Valparaíso. Gracias, Luis Felipe. Gracias a DJ Michael en el sonido. Gracias a Jan Olguín en nuestras redes sociales. Leito Rojas en la producción.
4: Pensé que no estaba, tío Jenny.
1: ¿Cómo?
4: Como dijo el presentador, que con usted el mejor locutor de Chile.
5: ¡Estúpido!
1: Y yo empezando con ganas el programa, con energía para tirar la tarde para arriba, y ustedes...
5: ¡Estúpido!
1: Me salen con esto. Y ustedes me salen con esto.
2: Muy buenas tardes, amigo Yari Panchetti. Por acá le habla Tomás.
1: ¡Hola vos, Tomás! ¿Y a dónde mandaste el WhatsApp, Tomás? ¿Por qué me lo...? Oye... ¿Por qué me lo reenvió el Becho? Dale el número del WhatsApp al Tomás.
2: Después pues. De haber estado desaparecido por unas tormentas.
1: Sí, oiga, qué bueno. Qué bueno que salió en libertad condicional. El amigo Tomás lo habíamos echado de menos. Y la verdad de las cosas que nosotros nos portamos bien mal, ¿eh? Porque no fuimos capaces ni siquiera de llevarle cigarros. Al amigo Tomás. Pero qué bueno que está de vuelta.
2: Bueno, y relámpagos.
1: Sí.
2: He vuelto a la radio, amiguito Gianni Panchetti.
1: Qué bueno, Tomasito, lo echamos de menos. Yo hace un tiempo le pregunté a Becho, oye, ¿y qué es del amigo Tomás? Le decía, no, me dijo, ya está pronto a cumplir la pena, ya me dijo. Así que ya en cualquier momento va a aparecer por la radio. Qué bueno, Tomás. Un abrazo grande, Tomás.
2: Un gustazo saludarlo.
1: Igualmente, como siempre, querido amigo. Como siempre. Ya. Damas y caballeros, señoras y señores. Gianni Panchetti por acá. Le saluda el Leo Rey de la Radio Carnaval. Para arrancar la tarde estelar, para comenzar junto a ustedes el Tóquelo al Tirito.

0: segura?
1: ¡No! ¡No!
2: ¿Cómo es, señor, que tenía presa de fecho en Brasil? ¡No, me estoy bromeando!
1: ¿Sí?
3: No estaba ñañito en Brasil, no. No, ñañito lo fue a pasar bien, lo fue a, disfrutar ahí de las vacaciones en... en Brasil con la DJ Candy. Ya, son las 4 de la tarde con 19 minutos. 4 de la tarde, 19 minutitos. Tarde estelar. Tarde de la que más se escucha aquí en la radio Carnaval FM. Ya, a ver, vamos al WhatsApp más 569-99-654783. Más 569-99-654783. Nos pueden dejar mensajitos también ahí en las redes sociales, ¿ah? Sí, en las redes sociales. Oye, quiero comenzar hoy día el programa enviándole un saludo a mi querido y gran amigo Ricardo Alberto Fonseca Zulem, el príncipe de las colinas. Ricardo Alberto, DJ Chetumé, que el día de ayer estuvo de cumpleaños feliz, del viernes que viene celebrando, ¿eh? Hoy el cumpleaños va largo y bueno, claro, así que felicidades a el más querido, el DJ Chetumé, que el día de ayer estuvo de cumpleaños, así que muchas felicidades, DJ Chetumé. Lo queremos mucho a DJ Chetumé, una tremenda persona, un gran amigo, un tremendo colega, gran colaborador de la radio Carnaval, así que a DJ Chetumé un abrazo grande. Sí, tenemos que decirlo, lo extrañamos mucho en este programa, así que bueno, esperemos que se ponga bueno para la pega y pueda volver. Ojalá pueda recuperar el sueño, DJ Chetumé, y no se ponga a dormir la siesta a esta hora para poder recuperarlo, por supuesto, y que pueda llegar al programa bueno y sano.
0: ¡Oh, compadrito Yanni! ¿Sí? ¡Ya pasó! ¡Mi compadre Chetumé aquí a, ¿sí?, a servirse el buen café!
3: ¡Espera, el desayuno! ¡Café,
0: café! ¡Vamos a tener un paquetito!
3: ¡Café, café! ¿Cómo? A ver, ¿puedes repetirme la última parte?
0: ¡A servirse el buen café!
3: ¡Ya!
0: Mañana vamos a tener un paquetito.
3: Ya, oye. Maduren. Sí, ayer tuvo de cumpleaños, DJ Chetumé. Celebró viernes, celebró sábado y celebró domingo. ¿Qué me decís tú?
4: Ah, bueno, ¿qué me decís tú?
3: Hola, yo bien, gracias a ustedes. ¿Cómo están?
4: Oiga.
3: ¿Ah?
4: ¿Y Chetumé por qué desapareció?
3: Es una larga historia. Vamos a esperar que pase el tiempo, que decante un poco la cosa, y yo les voy a contar la verdad de por qué DJ Chetumé se nos fue a retiro espiritual. Yo ya les voy a contar el motivo. Buen amigo Panchetti, saludos al gran DJ Chetumé, que siempre lo pone los mejores temas. Lo pone al tirito de parte de Patito Rivera. Un abrazo, Patito. Éjale. Saluda al DJ Chetumé.
5: Compadrito.
3: ¿Ah?
5: Sube la última.
3: ¿Qué pasó?
5: A usted ya no le dicen brígido, ¿no? Le dicen híbrido. ¿Qué sacó? No te mueras nunca. Municipalidades.
3: Ya anda gritando la lluvia. No, si es la misma. Es la misma nomás.
5: ¡Feliz cumpleaños, reconcha tu me!
3: ¡Feliz cumpleaños, el DJ Chetumé! ¡Ay, la gente como lo quiere! Buenas tardes, compadrito Yanni. Usted podría saludar, dice aquí, a mi ex compadre. ¡Ah! Ricardo Alberto, que ayer estuvo de cumpleaños, pero ahora lo celebró en el Club Árabe e invitó solo a algunos nomás. Lo que pasa es que ahora solo tiene buena junta el DJ Chetumé. Ya no tiene mala junta, no tiene mala junta. Felicidades para él de parte de Marquito Antonio Sandoval y todos los amigos de La Flor de Chile.
4: Compadre, muy bien. Ah, conste que yo no he quitado nada del híbrido. Estoy calladito.
3: No, si yo no sé lo que ustedes están hablando.
6: ¡Oh, amigo Jenny! ¿Cómo estás tú? Aquí tu amigo Rajim.
3: ¡Hola, Rajim!
6: ¿Cómo estás? ¡Muchos saludos! Yo, amigo Jenny, tengo consulta para tú.
3: A ver, Cuéntame, Rajim.
6: ¿Tú cuando pisas gallina hace cocoroco? Sí. ¿O tú pronuncias cacacagui?
3: No. Cuando el gallito ya ni pisa a la gallina de los huevitos de los perales, olvídese de las gallinas como. Oye, se le salen hasta las plumas. Hasta las plumas se le salen.
5: Palito con esa nave, le sobra la benzina ahora.
3: Ya vamos a la música mejor.
6: Feliz cumpleaños con Chetumé.
3: No, DJ Chetumé. DJ Chetumé. DJ Chetumé está
1: aquí. Hola, amigos de Radio Carnaval. Hola. Quisiera pedir un temita del Mauricio para vos.
3: Ya.
1: Puede ser la Lunática, porfa.
3: Lunática, sí, no hay problema. Lunática de Mauricio para. A ver, la tenemos. Lunática. Vamos a ver. Aquí tenemos a Mauricio para vos.

0: Te compré una cortadora de pasto.
1: Me compré una cortadora de pasto híbrida.
2: Para vos.
1: Esa es la que manejo. Ya, son las 4:27.

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0: 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Esta es la hora.
1: Esta es la hora en la Carnaval, 16 horas con 36 minutos.

0: 4 de la tarde, 44 minutos, 4:44. Aquí en la tarde estelar, aquí en la radio Carnaval FM. ¿Cómo? ¿Cómo el nano ya terminó el día el nano? Oye, pero si no son ni las 5 de la tarde todavía, po. Ya. Así van a terminar la casa como en 3 años, ¿ah? Oye, buenos pa la pega, los cabros. Ya, saluda al Nano Construcciones y Compañía Limitada y a su secretaria, el Edu. No, si es. Es una empresa seria, po. Ya, saludos desde la sexta región comuna de Coltauco. Víctor por acá le escribe, lo escuchamos por la aplicación. Oiga, es muy entretenido el programa. Saludos a Santa Julia, a mi negrita Jersey Payacán. Gracias por hacer las tardes cortitas y alegres. Muchas gracias, Vitoco. Saludos a Víctor, nos escucha en la sexta región comuna de Coltauco. A través de la aplicación, mira, a través de Radio Carnaval Chile. Esa es nuestra aplicación, Radio Carnaval
1: Morochito
0: Chile.
1: Morochito con nave nueva. Gianni Banchetti con nave nueva.
0: No, mentira.
1: Sospechosa la cosa.
0: Son falacias. Esas son falacias. No andemos, por favor, inventando. La radio es un medio de mayor confianza en la ciudadanía. Por favor.
2: Estúpido.
0: Cuidémoslo. Respetémoslo.
3: Buena, compadrito. Salúdeme a Paulita Ricas.
0: No, Paulita Rivas se dice. No es Paulita Ricas, es Paulita Rivas, Edu.
3: Paulita Ricas.
0: No, ay, Rivas.
3: Sí, me andaba buscando allá a mí. Me andaba contando por el maestro.
0: Claro. Oye, creo que el Edu del sábado que no se baña para no sacarse el aroma y el perfume de Paulita Rivas.
2: ¡Dale pa' allá, viejo caliente!
0: Fue al concierto de la Paula Rivas, pues. Oye, el Edu se ganó entrada porque le ofreció una pega gratis. Así que, nanito, te digo al tiro. En cualquier momento, el Edu te va a dejar botado y se va a ir a trabajar a la casa de la Paulita Rivas.
2: Y te digo al tiro.

0: Si se puede. Cruz de marihuana que le gustaba a mi amigo Neno, que está en el cielo. Bueno, lo recordamos con harto cariño. Y le enviamos a través de las ondas celestiales de la Radio Carnaval, por supuesto, este bonito saludo. Ya, ahí estaba el Neno que está en el cielo.
1: No, sí, eso fue canche. Ñañito está metido en esta.

0: faltan 6 minutos para las 5 de la tarde. Hacemos el estelar. Hacemos el toque al tirito. Oye, hoy día me enteré que este fin de semana no era nada. El 18 es chico y yo lo celebré.
1: Estúpido.
0: ¿Qué puedo hacer? ¿Celebrar de nuevo? Cuando sea o no. Es que a mí me dijeron que este fin de semana que pasó era el 18 chico. Y hoy día me salieron que no, que era para octubre el 18 chico. Ya no sé qué hacer. Para lo que me va a costar celebrar de nuevo. Oye. Claro, quedé con un 18 chico adelantado nomás.
2: Todo, compadrito, por mí no se lo juzgue, tú sabes que yo no voy a gritar.
0: Ya.
2: En esa calle he visto muchas cosas, compadre. Usted sabe que si grito, lo echan cagando y le quitan los dos.

0: No te lo tomes como una amenaza ni un chantaje, ¿ah? Pero también puedo gritar, ¿ah? Cuando tú me pides que yo diga por la radio que vas a venir a dejarme pan de completo y no vienes. Que vas a llegar más tarde a la casa. No sé, te la dejo ahí nomás. No me apretí.
1: Hola, tío Gianni, ¿cuánto falta para el 18?
0: ¿Cuánto falta para el 18? 350 y fracción de día. Ya estamos en la cuenta regresiva.
2: Bloqueo.
3: Hola. Hola, soy yo, Mickey Mouse.
0: Mickey Mouse.
3: Amiguito Jenny Panchetti.
0: Hola, Mickey Mouse. Oh, choro, las mouse grumetas. Hola, vos, Mickey Mouse. ¿Cómo estás tú?
3: Quisiera escuchar un temita de qué personaje. Corazón ausente. Oh, choro. Sí. Que Dios los bendiga.
0: Perfecto. Sí, algo le entendimos a Mickey Mouse de corazón, de qué personaje. Así. Perfecto, no hay problema. Mickey Mouse, aquí DJ Pluto, te va a pegar.

0: DJ Pluto, te voy a poner la canción.
1: JC, grita nada más, grita nada más. Estoy autorizado.
2: Nah. Estúpido. Nah.
3: Con Cue, el Guarén Mickey Mouse.
4: El Guarén, claro, y con Anta.
5: Por eso, compadre, yo lo cuido, yo lo cuido.
4: Yo también, a mí me aprietan y hasta ahí no llegamos, hasta en cuchillo basta.
6: Oiga, compadrito, sí. Estamos en la carnaval, pero no le encanta el network.
4: Claro.
7: Oye, Yanni, oye, que está cagado Mickey Mouse,
4: Te mando, por ahí con el loro del guante. Oye, no, malo.
5: Jenny, ¿cuánto falta para la noche buena?

0: Y diciembre, bo. ¿O no? Sí, bo. ¿Cuánto es? Estamos a 28 de septiembre. Entonces faltan 90 días. 90 días para el 25 de diciembre.
1: ¿Y a dónde se Mickey Mouse de Temu?
0: A ver si me regala algo de los maravillosos, compite. Buena semana, Yanni. Bueno, pero si prendió la radio tarde porque lo pusimos reciencito nomás, los maravillosos, pues, compadre. Ya. Podemos ponerlo en un ratito, no hay problema. De nuevo, sí.
2: Oh, me acordé de una prima, tío Yanni, con el Mickey Mouse.
0: Sí.
2: Compadre, cierrelo así mejor. Diga que la nave se la ganó en un bingo en Quintero.
0: Me la gané en una rifa.
3: Oye, Carlos, saca. Vacuna, no matáis nada. Entero vacuna, entero ganado, Carlos.
0: Oye, Carmen, los ánimos, el lunes recién.
4: Mi guatita de qué, buenas tardes. No pesquen los malos comentarios. Usted es el mejor de

0: aquí tiene mi yoyo, su perrito, que le puede mover la colita cuando se pone feliz. Aquí tiene mi querida Yoyo un perrito que le mueve la colita.
1: ¡Híbrido!

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8: Esta es la hora.
9: Esta es la hora en su Radio Carnaval, 17 horas con 7 minutos.

0: Son las 5 de la tarde, ya con 12 minutitos. 5 de la tarde, 12 minutos. Aquí en la tarde estelar. Hola, Yanni. Soy Cristian del Cerro La Cruz. Quiero escuchar un temita, por favor. El popurrí de Juan Gabriel de los Supergenios. Ah, el que tocamos el otro día, por bien. ¿Cuándo fue que lo tocamos y lo vacilamos todo? El viernes, ¿no? El viernes. De los Supergenios, dice, son buenos los cabros. Saludos a toda la gente carnavalera, la mejor radio del país. Grande la carnaval.
1: Carnaval.
0: Gracias, saludos a Cristian ahí, Cerro La Cruz, en Valparaíso, de mi amor. Hola, buenas tardes, Yanni, aquí terminando de trabajar, esperando, dice, para retirarnos ya a casita, a descansar y mañana de nuevo a la peguita. Saludos a todos los carnavaleros y para ti que tengas un excelente día lunes, me alegra mucho la tarde, aquí en San Antonio, entre nublado y que sale el sol. Sí, así ha estado, la verdad, el fin de semana estuve buena. Que se nublaba, que salía el sol, que iba, que volvía. Buena música, si se puede, por favor, un temita de los Charros de Lumaco. Hasta mañana, Yanni, dice, y si Dios quiere. Pero por supuesto que Dios va a querer, pues. Aquí vamos a estar mañana, si Dios quiere, si Dios lo permite, para acompañarles también. Cariños a San Antonio. Muy bien, ¿qué más? Buena, compadre Yanni. Por acá, Cevita Díaz. Métale y métale, pega. Póngase algo bueno, como día lunes. Puede ser el mix del grupo Tamer. El mix del grupo Tamer. Ese va los viernes, ojalá un poquito más temprano. Ya, sí, no hay problema. Cevita Díaz, un abrazo grande y tóquelo al tirito. Gracias, Cevita. Abrazo, amigo.
2: Buenas tardes, Yanni.
0: Hola, buenas tardes.
2: Qué gusto saludarte comenzando la semanita, día lunes, espectacular lunes.
0: Buena.
2: Te habla Losito, el más fiel de la región metropolitana Santiago de Chile.
0: Sí, seguro.
2: Losito, con cariño para ti, para el Litoral Central, Radio Carnaval número uno. Quiero escuchar un temita de Antonio Ríos.
0: Ya. Malas lenguas. ¿Cuál le gusta?
2: Marca registrada, ¿se llama el temita o Amor, Amor, Amor de Antonio Ríos?
0: Ya.
2: Soy Losito, el más fiel de Santiago. Chao.
0: Chao, ya, chao nomás. Ay, quisiera recorrer tu cuerpo, con mi boca sacarte la ropa. Es buena esa, es muy buena. Dice Yanni, estuve con el Neto el otro día, mi amigo Neto de Los Perales, dice, fue a ver a los Supergenios, se declaró fans, se compró hasta un cintillo. Lo que pasa es que según me contaron las malas lenguas, el amigo Neto se hizo fans de los Supergenios desde que grabaron el mic de Juan Gabriel. Creo que desde ahí el amigo Neto se hizo fans de los Supergenios. Ya. Bueno, vamos a tener que tocar el mix de los Supergenios. El público lo está pidiendo. El público lo está pidiendo. Buenas tardes, mi querido Yanni, desde Las Cruces, la Canupita. ¡Hola, Canupita! ¿Cómo estás, Canupita? ¿Cómo te va? Que tengas lindo lunes, una bonita semana. Si puede, por ahí me regala Aleluya, por favor, de Rey con Manuel Turizo. Así sea, hermana. Me saluda a mi Yoyo, por favor. Sí, que andaba por ahí. Y a mi querida Poto Loco, Anemi, que lleva 3 horas en la revisión técnica y todavía no pasa. ¡Ah! De seguro debe tener problema de gases. No, es que es lo más común de repente que le detectan ahí problemas a los gases, yo creo, por favor. Alguna cosa. Oiga, y no le dejó 30 luquitas en la guantera. No. ¿No hacen eso en las revisiones técnicas? Ya. Y no le dijo Ñañito hecho para que fuera recomendada ahí a Plus PRT. ¡Eja! Ya, saludos, Canupita. Sí, sí. ¡Oye, viejito Vascuero!
3: ¡Hola, hijo Yanni!
0: ¡Hola, viejito! Te estamos esperando. Faltan 90 días, viejito, para que llegues.
3: ¡Escríbeme tu carta, hijo!
0: ¡Sí! Muy bien, viejito, yo me he comido toda la comida. Me he comido toda la comida, viejito.
4: 20 lucas ahí en el cubre piso.
0: Ven, sí, todavía la hacen esa. Todavía hacen. Yo fui más generoso. Dije 30 lucitas. Gran Taco, camino internacional, antes de la rotonda del Trébol. ¿Qué pasa? Preguntan aquí en el WhatsApp. Gran Taco, camino internacional, antes de llegar a la rotonda El Trébol. Si alguien tiene información, nos la puede hacer llegar aquí. Nos están preguntando los auditores.
1: ¿Ah? Yo pago 20 nomás en el cubre piso.
0: ¿20 nomás?
1: En los cafés con piernas pago 30.
0: Ya, no. No, yo la verdad no sé de eso, porque yo legal, voy a ver a mis amigos aquí de ¿cómo se llama? De Revicentro. Aprovecho de saludar a los muchachos ahí. Voy a la revisión técnica, Revicentro, y paso el auto legal, con toda la documentación al día, con las luces funcionando, así que no tengo nada que andar metiendo billetes por debajo, cosas así. Aprovecho de mandarle un saludito a mi amigo Oscar ahí de Revicentro en El Salto. Bueno, sí, siempre que voy ahí, un 7, cafecito, galletita, de todo.
5: ¡Oh, oh, oh! ¡Parece que se adelantó el regalo! ¡Oh, oh, oh!
0: Ay, son pesados.
1: Mi compadre entra a la revisión técnica con el auto y saliendo sale con auto nuevo.

0: Muy bien, 5 de la tarde con 24 minutos. Sí, estamos viendo al maestro Antonio Ríos. Amor, amor, viene en breve. Ok, Yanni. El Taco dice, antes de llegar a la rotonda del Trébol es porque están cambiando las barreras New Jersey, donde chocó el camión la semana pasada. Ah, muy bien, no, excelente. Muy buena hora.
1: Estúpido.
0: Pasé en la pega, excelente. No, sí, oye, no. No, el chileno mandado a hacer. Oye, podría haber sido, no sé, pero justo a la hora de la vuelta, justo a la vuelta, cuando hay más taco. No, yo creo que buena hora cuando haya taco, cambiemos las barreras. Yo no sé, siempre hacen trabajo en el camino internacional en la hora punta, o en la mañana o en la tarde, por lo general es en la tarde cuando hay más tacos en la vuelta, se ponen a hacer los trabajos ahí en el camino internacional. Ya, a lo mejor trabajan pocas horas al día, debe ser eso. Ya, bueno, ahí está el taco. Entonces están cambiando las barreras New Jersey en la rotonda ahí de en la rotonda del Trébol, ¿vale? Eso es lo que hay. Bueno,
2: ya listo, me equivoqué, te adelanté el regalo.
0: Hola Yanni, escuchando tu programa, un temita, lo quito por ti, por favor, de Armando Hernández. Desearte un maravilloso día, un saludo cordial y excelente sintonía desde Cartagena. Gracias, Cartagena. Hola, buenas tardes Yanni, ¿puedes poner algo, por favor, de Laura Pausini? Atentamente, desde el Liceo V13, somos profes pobres que toman micro. ¿Y cuáles son las profes ricas? Porque no... ¿Cuáles son los profes adinerados?
1: ¡No hay!
0: Ya, saludo a las profes y los profes de el Liceo B13, que van en sintonía de la radio Carnaval FM, ahí en el bus de acercamiento. Y subámosle el pelo. Démosle nivel a los profes, no van en la micro, no. Van en el bus de acercamiento. Saludos a los profes en el bus de acercamiento.
3: Claro, no voy a cambiar las barreras a las 4 de la tarde o el sábado o el domingo. ¡Claro! ¡Los buenos!
4: ¡Oh! ¡Hola, pues pariente! ¡Buena recanilla! ¡Cómo estás,
0: viejo perro! ¡Bien, bien, bien!
4: Aparecí que estaba perdido. Estaba un poco... me había tomado unos copetitos y me había hecho mal.
0: Ya.
4: Estuve perdido como 4 días, ¿sí? 5 días.
0: Ah, o sea, se tomó varios copetitos para haberse perdido 4 días.
4: Y no me quedaban en el sol de la casa.
0: ¡Ah! ¡Ahí está la cosa! Sí, pues eso pasa cuando uno vive de allegado nomás.
4: Así que tuve que ir a dormir con la vecina.
0: Claro, mira, oye, la suerte tuya.
4: Pero bueno, son cosas de la vida. ¿Qué no, le vamos a hacer, compadientito? Claro. Así que, qué grato escuchar la música que tiene usted.
0: Bueno.
4: Ahí no vamos, compadientito. Así que lo vemos, compadientito. Estamos contentos.
0: Listo. Oiga, cualquier cosita, si usted quiere, nosotros podemos ir a echarle un ojo a la casa, cómo está la señora, si usted no puede llegar. No se preocupe, mire que para eso... están los amigos.
3: Lo bueno que salimos a las 3 de la tarde y vamos a llegar a las 8 igual.
0: Ya, ¿estáis avisando? ¿Te estáis poniendo el parche ante la herida?

0: tardes. Mira, te informo que el taco hacia la rotonda del Trébol, desde aquí de la Chupaya, parte en el paradero 9. Así que tener paciencia.
1: Chuta máquina.
0: Paradero 9 de la Chupaya.
1: De la Chupaya, de ahí para abajo.
0: Y... otra voz, Gianni. El taco comienza en el paradero 7 de la Chupaya, hacia la rotonda del Trébol. Ya.

0: con los derechos feminísticos, estamos complicados con los feminísticos.
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8: Esta es la hora.
9: Esta es la hora en su Radio Carnaval, 17 horas con 30.

0: 18 horas, 6 de la tarde, 18 minutitos para las 6 de la tarde. Saludos al amigo Baby, lo saludamos un ratito desde la Perla del Norte. Nos pidió a los maravillosos, ¿cierto? Que tocamos hace ratito, porque como a las 4:30, incluso le dije, David, prendiste muy tarde la radio.
1: Atención, Quinta Región.
0: Sí, pero bueno, son cosas que pasan. Atención, Quinta Región, aquí estamos, primera sintonía. Jale. Ya, a ver, vamos al WhatsApp, últimos saluditos, últimos pedidos. Llama 569-9965-4783, más 569-9965-4783. Antes nos piden, Yanito, dice, por favor, promocionar. A ver, ¿qué tenemos? Ni un problema. ¿Qué dice? Sub-17. Ah, torneo Renato Rayo Catalán, versión 2026 de básquetbol U-17 en el estadio del, el gimnasio del Estadio Italiano de Valparaíso hasta este 4 de octubre, del 30 de septiembre al 4 de octubre. Sub-17, desde las 9 y media de la mañana los encuentros, Ginacio Arlegui, Fortín Prat y Estadio Italiano. $2,000 el valor de la entrada. Van a haber cositas ahí para comer, así que a colaborar, a participar. Además también en el torneo Renato Rayo Catalán versión 2026, la sub-17 de básquetbol. Hay 24 equipos seleccionados y están bien buenos los equipos, aquí estaba mirando. Así que participar desde las 9 y media de la mañana, los encuentros en el Ginacio Arlegui, Fortín Prat, también en el Estadio Italiano. Dos luquitas la entrada. Me piden colaborar ahí. ¡Perfecto! Muy bien. Para ir a apoyar también al básquetbol.
2: Pues, sí. Hola, amigo Gianni, ¿cómo estás?
0: Hola, ¿qué tal?
2: Bien. Bacán la carnaval, hermano. Oye,
0: gracias, Carlito.
2: Nada, pues te voy a ir un temita de, no sé, por los Vikings, sí, Colina Provinciana.
0: Perfecto. Usted me estaba sobando el lomo primero para después pedirme la canción, lo que sea. Lo que sea.
2: Dan un saludito a Anita. Anita, estamos aquí trabajando, haciendo empanaditas.
0: Ya.
2: Para entregar mañana.
0: Listo, po.
2: Ya, pues, amigo Yanni. Vale, un abrazo. Listo. Vale, vale, vale.
0: Un abrazo. Carlito González está por aquí. Juanito Ibarra, amigo Yanni, saludos. Hola, Juanito. Haciendo agua. No, vendiendo agua. Vendiendo agüita, vendiendo agüita. Empuja, Yanito. Me subo al carro. A ver, ¿qué dice? ARAC, la agrupación de rescate animal callejero El Tavo. Región de Valparaíso, esta agrupación de rescate y ayuda animal del Tavo, va a tener una gran venta de bodega este sábado 3 de octubre, desde las 8 de la mañana y hasta las 5 de la tarde. ¿Dónde, don Yanni? En la Feria del Tavo, en calles Maipú y Arellano, para que pueda comprar y, lo más importante, colaborar y ayudar a seguir rescatando animales. Habrá sorteo de rifas, habrá premios, habrá en esta venta de bodega también, por supuesto, homenajes, ¿cierto?, del hogar, decoración, juguetes, libros, ropa y mucho, pero mucho más. Todo en completo beneficio, todo en ayuda de la agrupación de rescate y ayuda animal ARAC, esta agrupación de rescate animal callejero El Tavo. Ya lo saben, gran venta de bodega, sábado 3 de octubre, desde las 8 de la mañana y hasta las 5 de la tarde. Feria del Tavo, calles Maipú y Arellano, todos cordialmente invitadísimos.
3: Ya, tío Jenny, un cuarto para las 6.
0: Sí.
3: El último tema, ordenamos las cosas y nos vemos.
0: Y fuiste bueno. Saludos a Marita Tapia, hello amigo Yanni, cariño DJ Michael, comenzando el martes en Australia. Muy bien, 6:46 de la mañana en Australia, tomando el café y a la pega. Cariño Marita Tapia, lindo.

Un saludo a los que se preparan ya para recién comenzar la jornada laboral, van a turno de noche. Aquí está la Carnaval, por supuesto, comprometida con la gente de trabajo. Aquí está la compañía inigualable de la número uno, la Radio Carnaval. Esta la teníamos pendiente para la canupita. ¡Aleluya! Reik, Manuel Turizo.

0: Vamos a lo último que ha sellado, ¿no? Sí. Lo último ya. Vamos a ver. Rosy. El Edu, usted, igual que el JC, me dice el Edu que va a pasar a ver una peguita. De ahí más ratito va a llegar a la casa. Oye, el Edu, el JC me dice, compadrito, diga que lo voy a ir a llevar pancito y el viaje largo para la radio, el taco y todo. Así que va a llegar tarde a la casa. Oye, y ahora el Edu me dice, compadre, voy para allá. Voy a llegar pasadita a las 6, así que... Para que avise en la casa que voy a llegar más tarde. Ay, señor. Oye, para las cosas que me tengo que prestar yo a...
1: Hola, querido amiguito Yanni.
0: Hola, ¿cómo le va?
1: ¿Cómo están este lunes? Que tenga una linda semana, comienzo de semana. Buena. Junto a todo su equipo, cariñitos de acá del Quisco. Bueno, en este momento estoy en el Totoral. Okay. Desde el Totoral, cariños a todas las carnavales.

0: salud, pero ya se va a recuperar.
1: Ya.
0: Oh, a todas las chicas. César, a Luis César, que está en Cartagena, a la Irene, que está en Yoyeo, y a todas las chicas que están presentes por ahí escuchando Carnaval. Ya. Besitos.
1: Muy bien, gracias.
0: Una linda tarde.
1: Gracias, Eli. Besitos para ti. Buen inicio de semana, querido Yanni. La Sonora Caracol, por favor, me dice la Gibrita. Ya, ¿qué es la orquesta Caracol? No, la Sonora. No, Caracol nomás. Caracol. Bueno, Bahía Orquesta. O sea, es Sonora. Saludos, Jimenita. Buen lunes. Buena semana para ti también.
2: Buenas tardes, Gianni Panchetti. Saludos para el chileno Manuel Sistema y para los 3.0, donde está el amigo Esteban, el mágico de San Antonio.
1: Bien.
2: Y el amigo Fabián.
1: Muy bien.
2: Por supuesto, mi regalón a la Javierita y señora Catalina y su gimnasia.
1: Ya, perfecto.
2: Si es que alcanza, amigo Gianni.
1: Ya.
2: Me vale un temita de Ron Rodríguez sin documento.
1: Vale, un abrazo matador, querido Gianni. Dice Helguita de Concón. Con usted no se pasan penas. Qué lindo. Los felicito por ser así, dice, así tan alegres. Muchas gracias, Helguita. Cariños para ti.
3: Y no va, ¿ah? Si es por paciencia,
1: sí.
3: Lo que viene siendo Alessandri, el taco, está a poco de llegar a 24 Norte de su vida.
1: Y salieron todos en auto hoy día, parece.
4: Ya,
1: Dani,
4: avisa, nos llegó a la casa mi tía por el taco.
1: Ya.
4: ¿Cuál motel nos quedamos? Estamos al aire.
1: Estamos al aire. Hay taco, llegar a Concón también. Bueno, todos los días.
4: Voy con el pancito para jugar.

entretenida de este día lunes, pero no se preocupen. Mañana tendremos mucho más. Tóquelo al tirito con el locutor simpático y número uno de las comunicaciones, Johnito Panchetti Scott. Hasta mañana, familia carnavalera.

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0: Esta es la hora.
3: En la Carnaval ya son las 18 horas con 7 minutos.
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3: En la Carnaval ya son las 18 horas con 34 minutos.

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7: Esta es la hora.
8: En su radio regalona ya son las 19 horas con 9 minutos.
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¿Cómo están, amigos? Buenas tardes, Chile. Buenas tardes, carnavaleros. ¿Cómo va? ¿Cómo va? ¿Todo bien?

0: Sí,
1: ganó el zorro.
0: Ganó el zorro. ¿Qué pasó? ¿Qué pasó?
1: Las 7-6.
0: No, no, no, no, no, no. Estamos. No, estamos.
2: Saludos, Guruchito.
0: Saludos, Palito. Saludos al supervisor Pala. Bueno, chicos, ¿cómo estás? Muy buenas tardes. Sector Román Lomas de Concón, Fuerte Aguayo, Miguel Fredes por acá. Saludos al DJ. Buena, buen turno, buen turno.
3: Hola, Morusito hermoso, ¿cómo estáis?
0: Buenas tardes,
3: salí
0: señorita.
3: De farándula.
0: Toma.
3: Fui a bailar.
0: ¿Cómo es farándula?
3: Llegué como a la una.
0: ¿Cómo
3: con una amiga. Nos pasamos heavy, heavy.
0: ¿Cómo es farándula?
3: Para fibromialgia y mi alegría. Así que te quiero y te amo. Se me perdió el número del Jan y de la tarde para pedir canciones.
0: Toman canciones, ¿eh? ¿Toman canciones en la tarde?

Estamos de Pati del Tavo aquí trabajando con los mejores ayudantes, Emilia y Nati. Buena, buena. Terminando los trajes para el baile en el colegio en Las Cruces. Ah, qué bueno. Dígame que era un traje. Canción. Hay un traje que me gusta. Caporal, caporal. Me gustaría aprender a bailar caporal. Saludos a Emilia, saludos a Nati. ¿Cómo están, chiquilla? Juntando platita para. Juntando platita para fin de año, ¿verdad? 150 lucas diarias, que no, Emilia, ¿no? Bueno, Nati ahí va a estar trabajando, ¿eh? Ah. Bueno, chito, chi, chi, chi, le, le, le, cobre, no va de Chile. No. Empezamos bien la semana, Juanito. ¿Eh? Saludos, hoy a trabajar, a trabajar, a trabajar, a trabajar, dándole, dándole. ¿A quién? Saludos, Meli, creas, creando ideas. 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

0: Muchas gracias, linda, preciosa.
1: Bienvenido a mi hogar, bienvenido a tu programa.
0: Muchas gracias.
1: Que tengas un excelente regreso a casa y un gran día a la noche.
0: Muchas
1: gracias. Junto a tus compañeros, sobre todo al DJ, que es el que pone la música.
0: A pesar que se porta más o menos nomás, pero.
2: Hola.

Saludos a mi gran querido amigo César Campuzano a la hora de la tarde. Monochito, ¿cómo estás acá? Bien, pues César, saludos para ti, querido amigo. Esperando a los cómplices del amor, ya estoy recién partiendo, muy viejo. Saludos a mi ganota, un beso acá escuchando su buen programa. Muy buena la música, muy bueno todo, Juanito. Todo, todo, todo lo que usted pone es bueno, todo. ¿Qué onda, César? ¿Cómo eso? ¿Verdad? Saludos a la Meli de Crear.

0: 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Vamos a tener que hacer una monochotón.
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0: Siempre escuchándolo en mis últimas horas de trabajo.
1: Muchas gracias, amigo.
0: Desde Quillota, compa. Eso, ojo, que San Luis va gateando muy fuerte, sí, va volando fuerte.
1: Saludos para las 14.
0: Así que no se caiga el zorro.
1: No,
0: si no,
1: saludos para todos los sanluisinos de corazón, los canarios de corazón. San Luis de Quillota. Tengo muchos amigos canarios, yo. Tengo muchos amigos guanderinos también. Estos viejos que se ponen a pelear conmigo. A todo esto, yo, el día sábado no había ningún guanderino a hablar, ¿eh?

Partiendo por el viejo Mardone. Nunca pareciste hincha de cartón. En todo caso, saludo para todos los guanderinos, ¿eh? Tremenda campaña, guanderino. Saludo para todos los canarios también, saludo de Quillota. Y saludo al puntero Cobreloa.

0: Buenas tardes, Morocho. Qué gusto saludarte. Por acá te saludo, Osito, en Santiago de Chile. Ya regresando a la casita. Estamos a una cuadra de llegar a la casa.
1: Buenas, Osito.
0: Tenemos un día nublado. Hola, hola.
1: Hola, hola.
0: Bendiciones para ti, Morocho. Soy el Osito, el que más tú necesitas, el más fiel de Santiago.
1: La última parte, la última parte.
0: Bendiciones para ti, Morocho. Soy el Osito, el que más tú necesitas, el más fiel de Santiago.
1: El más. El más fiel de Santiago.
2: Que otros no le dan, dice que cuando yo estoy la tristeza se va, pero no estando yo vuelve a sentirse tan sola.
3: Muy buenas tardes, amigazo, ¿cómo están? ¿Cómo estamos?
1: Los días hablando de fiel. Hablando de fiel.
3: Muy buenas tardes, amigazo, ¿cómo están? ¿Cómo estamos?
1: Hablando de fiel.

0: está jodiendo la cosa. Bueno, por acá de la calera.
1: Bueno, amigo.
0: Por acá por la calera, recorriendo la ciudad, los últimos vueltas de la tarde.
1: Eso.
0: Estando aquí, regreso a casa.
1: Eso,
0: saludos, vale. Juanito
1: Alarcón. Vale, vale, Juanito. Saludos a... Uy, también a Galera. Saludos a la Galera. En la Copa Chile, chupa fuera la Católica. Saludos a mi compadre Marcelito Vega. ¡No! Marcelito, diga que me escuche, escuche Marcelito Vega.
2: Muy buenas tardes, amigazo, ¿cómo está? ¿Cómo estamos?
1: Mire.
2: ¿Cómo está el regalón de Campiche?

Marcelino Vega, usted sabe que yo soy una persona intachable. Jamás he ido donde está el camino chueco. Marcelito, usted sabe.

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4: Esta es la hora.
5: En su radio regalona ya son las 19 horas con 40.

0: ya pasó el... Ya pasó el 18, chico, ¿no? O sea, ¿no? Algunos dicen que es el fin de semana después de Fiestas Patrias. Otros dicen que el primer fin de semana de octubre. ¿A quién le creo? Según sus conocimientos, amigo mío. Según sus conocimientos, amiga mía. ¿Cuándo es el 18, chico? ¿El fin de semana que pasó o el que viene? Aló, buenas tardes. Aló, aló, aló. Aquí vamos a hablar con un entendido, parece. Aló, buenas tardes, hola. Aló. Aló, buenas tardes. No hay nadie. Pasamos al segundo llamado, a ver si hay algún entendido en esto. Aló, buenas tardes, hola.
1: Aló, aló, aló.
0: Sí, buenas tardes.
1: Aló.
0: Sí, buenas tardes.
1: Buenas tardes.
0: Sí.
1: Buenas tardes, morochito.
0: Buenas tardes. ¿Usted me podría decir cuándo es el 18, chico?
1: El 18, chico.
0: Sí.
1: Es el 12 de octubre, pues, morochito.
0: ¿El 12 de octubre?
1: El 12 de octubre. ¿Qué hago? ¿Qué hago? ¿Cuántas, dos semanas?
0: Es el 18, chico, ahí se celebra.
1: Sí, pues, se celebra el Día de la Raza.
0: Mire, no tenía ni idea. ¿De qué? Perdón, ¿de qué?
1: El Día de la Raza.
0: Ah, de la raza. Ah, ya, perfecto. Es que chuta que está cambiado el 18.
1: Sí,
0: no,
1: está bien. Pues, está cambiado, ¿no?
0: Mi amorcito, en pos del tiempo, mande nomás, mande.
1: ¿Tú sabes con quién estás hablando?
0: Sí, pues, mi amorcito, ¿cómo no voy a cachar ahí? La de los deditos mágicos.
1: ¿Ah?
0: La de los deditos mágicos. La de los deditos mágicos.
1: Sí,
0: morocito. Sí, mi amorcito.
1: Con ella.
0: ¿Cómo está usted? ¿Todo bien?
1: Regesto, amor.
0: Qué bueno, mi amorcito. Mire, sí, después de las nueve. Después.
1: ¿Ya?
0: Estamos con.

0: Buenísimas tardes, don Morochito.
1: Buenas tardes, buenas tardes.
0: Desde Quillota también. Yo llegando ya a casita.
1: Qué bueno.
0: Si mal no recuerdo, en esos años, cuando estaban vivos todos los abuelos, los tatarabuelos, los titorabuelos, todos los abuelos.
1: Todo, ¿ya?
0: Se hacía para el Día de la Raza, si no me equivoco, el 18 chico, ese fin de semana del Día de la Raza. Como para el 12 de octubre, creo.
1: El 12 de octubre, el 18 chico. Mira, ¿y cómo los viejos me andaban incentivando para ir a tomar el fin de semana pasado? ¿No? Vamos a celebrar el 18 chico, me decían. Pero vamos, viejo, si no, yo no cacho cuando es. Vámonos más, ya, vámonos más. Entonces, como yo soy un niño obligado, yo quiero saber cuándo se celebra el 18 chico. Tanto viejo que venía andaba tomando el otro fin de semana que recién pasó. Vamos, Juanito, vamos, vamos. Tenemos anticucho, tenemos terremoto, tenemos todo. Hay que celebrar el 18, chico. Y ahí llego que he tirado. Estoy seguro, le dije, no, vámonos más, vámonos más. ¿Cuándo me entró la duda? Cuando me dijeron, no, si ya están, las chiquillas están haciendo con show renovado. Y ahí como que me entró la duda, chiquilla con show renovado. Anticucho, empanada, 18 chico. Algo no me guará.
2: Algo no me guará.

Monochito, el 18, chicos, se celebra tradicionalmente el fin de semana inmediatamente posterior a las fiestas patrias, ¿eh? Aunque en algunas comunas y localidades lo extienden o programan para los primeros días de octubre o hasta el 12 de octubre. Bueno, ¿cómo es la cosa?

El 18, chicos, se celebra tradicionalmente el fin de semana inmediatamente posterior a las fiestas patrias en Chile, aunque en algunas comunas y localidades lo extienden o programan para los primeros días de octubre o hasta el 12 de octubre. Ya, pero ¿cuándo entonces el 18, chicos? Lo que pasa es que a mí me causó rareza el tema que mi compadre me está... ¡Vamos, Monocho! Si la parte está bien. El fin de semana que recién pasó. ¡Vamos! Si las chiquillas están con show renovado. Esa parte me entró la duda. ¿Qué hice yo? Me fui para la casa.

Nochito, mi madre era de campo, ¿ah? Ella siempre me decía que era el fin de semana posterior al 18. O sea, el que pasó. ¿Eso? Mi mamá era de la provincia de Petorca de Pedegua. Muy lindo ese lugar. Me encantaría conocerlo. Si alguna vez, si alguien me está escuchando allá en la provincia de Petorca de Pedegua, que me invite para yo opinar y saber si es tan lindo como dice la amiga. Muy lindo lugar, Pedegua. No tengo el placer de que nadie me invite para allá. Yo iría, así como he ido a muchas partes donde...

Si a mí me invitan, yo voy. ¿Por qué me trata así? Somos compañeros de trabajo. ¿Ya? Después, cuando salgamos, ¿qué me decís? Ay, ¿por qué no los pasamos a comer un completito ahí? Ah, ya. Ahí, así te voy a decir yo mismo. Así mismo te voy a decir.

0: octubre, el Día de la Raza. Ahí hacimos el 18 chico.
1: Ya.
0: Ahí sí va con cuática.
1: Y más encima este fin de semana que viene, o sea, preparándonos para el 12 de octubre, el día sábado 10, el día domingo 11 y el lunes 12. El lunes 12, el Día de la Raza, claro, es feriado el lunes. No es malo, ¿ah? Bueno, los invito a todos para que vayan ahí a una linda localidad en Quintero, entre Quintero, Quillota, Concón, que es Santa Rosa de Golmo. Vamos a estar ahí con la quinta fiesta costumbrista de Santa Rosa de Golmo. Desde el mediodía hasta las 9, 10 de la noche. Así que están todos invitados, todos invitados. El día domingo 11 de octubre. Monochito y usted va a estar ahí. Obvio. Así que todo invitado, ¿eh? Todo invitado. El que quiera ir, me avisa.
2: Hola, Monochito, ¿cómo estáis?
1: Hola.
2: Te habla Ladan. Hoy día acá, te estoy escuchando, el día lunes.
1: Ya.
2: Acá, pasando la tarde, escuchando tu radio.
1: Buena, compadre.
2: Que te quería pedirte un tema de
1: el
2: personaje.
1: ¿De qué?
2: Y un saludo para Lalan, de acá de Guamalata, de mi pueblo querido.
1: Buena. Saludos para Guamalata. Buena, Alan. ¿De quién dijo que quería escuchar la canción? ¿De quién?
2: Sabes que te quería pedirte un tema de el personaje.
1: El personaje. Mi compadre Alan siempre pidiendo temas raros, ¿eh? Morochito, ¿cómo estás? Saludos desde San Antonio, Michel y Angélica por acá. Hola, chicos. Por lo que yo tengo entendido, se creó para los fonderos puedan vender todo lo que les quedó del 18 de septiembre. Y ahí se le puso fecha el 12 de octubre. Pero el 12 de octubre es feriado, compadre. ¿Cómo uno va a ir a festejar el 18, el 12 de octubre, si el otro día es que trabajaron? Pero el Día de la Raza cambió de fecha, creo. Ah, este sí que anda clarito. Necesitamos aquí un historiador rápido. O un profesor de historia, no sé, o de básica, no sé. Que nos aclaren aquí todo, porque están todos confundidos aquí, compadre. Esto es un viejo, lo único que quieren es tomar, güey. Cuando sea el 18, chicos, vamos a tomar igual, compadre. 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Los amigos que trabajan en los colectivos. Porque ellos son sabios, son personas cultas. Aparte que ellos no están ni ahí con celebrar el 18, chicos. Todos los amigos de los colectivos, los Uber, los radiotaxis que están manejando las micros, porque ellos se dedican a trabajar. ¿Hay algún amigo o amiga que maneje colectivo, Uber, aplicación, que radiotaxi, taxi, micro, buses? Porque a mí me gustan estos cabros. Son letrados, estudiosos. A ellos yo les voy a hacer caso. Chiquillos, les pregunto públicamente a todos los que me están escuchando, ¿cuándo se celebra el 18, chico? De verdad. Aquí me están puro aquí. Que el campo. Que el Día de la Raza. El otro fin de semana después de Fiestas Patrias, el que pasó, no sé, el que viene ahora. Esos cabros son letrados. 84-89-09-79. Ahí ustedes me envían la respuesta, o si quieren me llaman.

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1: Esta es la hora en su Radio Carnaval. 20 horas con 10 minutos.
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1: Tremendo clásico, tremendo clásico.
0: 79.
1: Tremendo clásico. Ya aquí tenemos. Aquí vamos a estar comentando cuándo se celebra el 18, chicos. Dice por acá, Morochito, ¿cómo estás? Por acá, Mauricio de La Calera en el colectivo. Ya, perfecto. Aquí tenemos el letrado. Acá tenemos el letrado. Dice por acá, a ver. Aló, buenas tardes.
2: Buenas tardes, Morochito. Habla la Carinita de
1: Ovalle. Carinita de Ovalle, ¿cómo está usted? ¿Gusta saludarla?
2: Bien, Morochito, bien. Todas las mejores bendiciones y siempre regreso a casa.
1: Muchas gracias.
2: Saludo a mi Carinita Ramos. El miércoles lo voy a ir a ver y le voy a preguntar por usted porque el miércoles estuvimos con él. Con él.
1: ¿Ya?
2: Y el Matías Delgadillo. Siempre le digo y se ríe.
1: Ya, mi amor. Oiga, a todo esto, usted sabe. Oiga, ¿usted sabe cuándo se celebra el 18, chico?
2: No sé, ¿usted sabe cuándo es?
1: No, no sé, no sé, no sé. Yo no sé, yo no sé nada, nada, nada, nada. ¿Ah?
2: Oiga, el día menos pensado hay que pensarlo, po. Oiga, tiene el Morochito.
1: Dígame. Dígame.
2: Yo cuando esté de cumpleaños, usted tiene que venir a Guaya a conocerlo. Yo le invito a mi casa es chiquitita pero grande para querer a todos los carnavales y no me conozcan especialmente a usted y a toda su familia. Me gusta
1: ya, este mi programa. Amor. ¿Y cuándo? ¿Cuándo está de cumpleaños usted?
2: El 30 de enero, pues.
1: Ah, pero no puedo, mi amor.
2: Oiga,
1: escúcheme. No puedo ir a su cumpleaños, mi amor, no puedo.
2: Oiga, ¿y usted cuando me va a invitar a su casa? Yo le llevo quesito, juegos de campo, le mando a usted un papelito y yo le mando una casita para allá.
1: Ya, mi amor, está? Ya, pero escúcheme, no puedo ir a su cumpleaños porque ese mismo día está de cumpleaños mi papá.
2: Ah, ya, entonces le da un besito y muchos cariñitos cuando usted lo voy a llamar.
1: Ya, mi amor, ni un problema.
2: Le llamo y a ver si me duerme.
1: Ya, ahora entonces, si usted me dice que me va a albergar una semana ya en Ovalle, yo voy para allá. Yo,
2: cuando se vaya de vacaciones, voy a cuidar la casa, estamos los boys conmigo.
1: Sí, pero es que Carlito Ramos no quiere que yo vaya porque dice que le voy a quitar todas las chiquillas.
2: Así manda calzón, no calzoncillo.
1: Dale, amor, besito. Dígame, dígame.
2: La pequeña maravilla.
1: Ya, mi amor, así le voy a decir. Ni un problema. Mañana voy a llamar a Carlito.
2: ¿La foto que le mandó este viernes?
1: Sí, está súper linda usted, ¿ah? ¿Eh? Le
2: sí,
1: queda.
2: Chiquitito armado, pero de corazón grande para quererlo a usted.
1: Sí, le queda súper bien ese chalequito ahí, blanquito, con color ahí medio rosado. Bonito, hermoso.
2: Sí.
1: Ya, mi amorcito.
2: Oiga, Morochito, yo dígame. Lo quiero mucho y le deseo las mejores bendiciones a usted. Allá
1: gracias.
2: Usted, ¿ya?
1: Ya, mi amor, te quiero mucho. Besito. Ya, mi amor, besito. Cuídese. Chao, chao.
2: Oiga, me toca la loba. Yo no soy la loba. Cuídese. Que pase buenas noches. Que Dios lo bendiga y lo proteja. Lo quiero mucho. Bye, bye,
1: bye. Bye, bye, bye. Qué bueno. Somos para toda la gente de Ovalle a esta hora de la noche. ¿Eh? Buena onda. La pequeña maravilla. ¿Eh? Ya. Ahora sí. ¿En qué estamos? ¡Ah! Aquí tenemos letra, ¿eh?
3: Buena, Morochito, ¿cómo estás? Espero ya. Que esté bien. Te saludo, Joaquín, acá desde Santiago.
1: Joaquín.
3: Hoy el 18, chico, ya fue en varias partes, ya, güey. Ahora, este fin de semana, se vienen en otros lados, ¿cachai? Como, por ejemplo, en Casablanca hay una fiesta costumbrista en Lagunillas. Ya. En Mostazal hay la fiesta del 18, chico.
1: Ya.
3: Y después, el otro fin de semana, el fin de semana del 12, hay un festival costumbrista en los Andes.
1: Ya.
3: ¿Cachai? Entonces, como que igual el 18 chico en otras partes ya siguió ya. Como que ya fue, de hecho. Así que eso, ahora se quería armar un carrete y nosotros, un Morochito con la radio carnaval y contigo. ¿Por qué no hace un 18 chico tú?
1: No, sí, no. Lo que pasa es que yo ya tengo panorama el día domingo 11 de octubre. Vamos a estar en Santa Rosa de Colmo. Pero con la quinta fiesta costumbrista Santa Rosa de Colmo ya. Pero no tiene nada que ver con el 18 chico. Entonces, ¿cuándo se celebra el 18 chico? Aquí vamos, ¿eh?
4: Morochito, sí. Según el estatuto de historia en general,
1: ¿ya?
4: Es el 12 de octubre.
1: El 12. Pero el 12 de octubre, el lunes 12, ¿no? Entonces, ¿Cómo vamos a estar celebrando un día lunes el 18, chico?
5: Yo también quiero saber, morocho, ¿cuándo es 18, chico?
1: Sí,
5: pues. Ya que tomo todos los fines de semana.
1: Claro,
5: no sé cuándo es. Para celebrar.
1: ¿Te quiere decir esto?
6: Hola, morochito Jordón. ¿Cómo está, amigo sabrosoncito? ¿Cómo estamos? Regáleme 100 documentos de los Rodríguez, porfa. Gracias.

0: Hola, Morocho. Oye, tengo entendido que el 18 chico se hacía la semana después de que terminaban las fiestas patrias, que era un evento para los fonderos que habían trabajado en las fiestas patrias para poder celebrar el aniversario patrio de ellos.
1: ¡Ah! Para. Detente ahí. Vale decir que lo que está diciendo el amigo, sí, tiene razón. Sí, o sea, no es que tenga razón, pero sí tiene sentido. Esa es la palabra. José. ¿Cómo igual José? El amigo que está... Pues mira, escuchen lo que dice, escuchen.
0: Hola, Morocho. Oye, tengo entendido que el 18 chico se hacía la semana después,
1: ¿ya?,
0: de que terminaban las fiestas patrias, que era un evento para los fonderos.
1: Ahí detente. ¿Para quién se celebra el 18 chico? ¿Para quién, amigo?
0: Para los fonderos que habían trabajado en las fiestas patrias para...
1: Listo. Hasta ahí nomás. O sea, no hay fiesta. Esa fiesta es única y exclusivamente para todos los fonderos que trabajaron en fiestas patrias. Así que si usted, amigo, usted, amiga, está pensando en que van a celebrar el 18 chico, está equivocado. Quédense todos en la casa porque eso es exclusivamente para aquellos que trabajaron en fiestas patrias.

0: Que te mate un queso cabra. El 18 de 5 se celebra esta otra semana en tu casa, en Quintero. Así los cabros primero preparan los líquidos, las carnes, y yo iba a la bisturía y la bajo fojo.
1: ¡Vamos nomás! ¡Vamos nomás!
2: De hecho, según lo que se entiende ahora este año,
1: ya
2: el 17, chico,
1: ya
2: empieza el 9 de octubre,
1: el 9
2: hasta el 12. Culpa de los temporales que hubieron en la zona central del país de Chile.
1: Ya.
2: Así que el 18, chico, se viene con tutti quanti. 9, 10, 10 entonces, y 12 de octubre.
1: Oh, bueno.
2: Ay, ay, ay.
3: Hola, amigo Molocho. ¿Cómo está, Molocho? ¿Me puedes decir cuándo pagan?
4: Buena, compadre Molocho. ¿Cómo estamos? Un abrazo para mi compadre DJ y para usted, amigo mío. Lo que está diciendo el hombre no tiene nada que ver. El 18, chico, es una fiesta tradicional de Chillán Viejo. Se celebra la segunda semana del mes de octubre. Eso.
1: Calla, ahora apareció Chillán, compadre. Bueno, ¿quién tiene la razón, compadre? Aquí,
5: hola, Borocho, ¿cómo estamos, Borocho? Buenas tardes, Borocho.
1: No,
5: Borocho, no, para mí las fiestas patrias fueron fiestas patrias.
1: Ya.
5: Ah, después, al fin de semana siguiente, 18 chicos.
1: Ya,
5: ah.
1: o sea, el que pasó. Sí, el que pasó.
5: Ahí hay 18 chicos.
1: El que pasó.
5: Y al otro fin de semana, ya, también es 18 chicos.
1: Chucha. ¿Ya?
5: Y para el otro, el 12 de octubre, también para mí 18, chicos. Y después viene mi cumpleaños, así que... ¡Ay! Pobre hígado, compadre,
1: Va a quedar así como que te... ¿Cómo va a quedar así como... ¿Cómo te viene el carnavalazo? No, ya, ¿para qué? No, pero ¿para qué? No, pero ¿para qué? ¿Para qué? ¿O no?
6: Oye, mandar un saludo a mi mamita Fabiolita.
1: Ya, amigo.
6: Ya.
1: Ya.
6: Por favor, ya.
1: Ya, amigo, vale, no problema, no problema. Hola, Borocho Zorro. Buenas, Zorro. Corazón Naranja. Saludos desde Calama. Un gran saludo a mi familia de parte de Robinson. Buenas, Zorro. Vamos, vamos, vamos, vamos, Zorro.
7: Conocimiento, señor Morochito.
1: Ya.
7: El 18, chico, empieza el día viernes 9 de octubre y termina el 12 de octubre.
1: Mira, ¿y por qué? Pero dígame por qué, mo. Si eso es lo que quiero saber. Estos viejos quieren puro chubano. Ya los tengo agachados. Ya. No están ni ahí con lo que se celebre, no se celebre. Que eran puro chubano. Vale decir que el 18, chicos, se hacen ramadas, se hacen actividades, se vende anticucho, se vende empanada, terremoto, todo eso de nuevo. Es como una fiestas patrias 2.0. Porque si mal no recuerdo, en algunas ciudades celebraron 3 días, el 17, el 18 y el 19. Porque el domingo 20 había que reponerse, porque el lunes 21 había que trabajar. Y ahora vamos por la misma. Viernes 9, sábado 10, domingo 11. 3 días de nuevo. No es malo. No es malo. No es malo. Atención. Aquí tenemos un letrado. Aquí tenemos. Vamos al minuto cultural. Póngale que compadre. ¿Quién es el que está entregando el minuto cultural a esta hora? ¿Quién es? Aquí mi compadre está entregando el minuto cultural. Dice: el 18, chico, no tiene una fecha única. Y fija en el calendario, ya que tradicionalmente se celebra el fin de semana inmediatamente posterior al término de las fiestas patrias. Es decir, los últimos días de septiembre o los primeros días de octubre. Además, muchas comunas, organizaciones o recintos lo programan de manera flexible durante la primera semana de octubre. Por ejemplo, coincidiéndolo a veces con un fin de semana del 12 de octubre o según la reprogramación de eventos locales por condiciones climáticas. Su pronóstico es extender la celebración o servir de revancha para quienes no alcanzaron a festejar lo suficiente durante el 18 oficial. Oye, pero para. Está bien que hayan dicho hola la cuestión, porque en agosto, ¿para qué estamos con cosas? En agosto, ¿ya? En agosto estábamos todos asustados, ¿se acuerdan, no? Oye, va a llover, en fiestas patrias, va a llover, weón, puta. Che, mi madre. ¿Y todo lo demás? ¿Qué pasó? Naga la virinaga. A excepción de sus agüitas que cayeron el 19 en la noche y el día domingo, nada. O sea, chiquillos, por favor, hagan como Morocho Sabrosón. ¿Cuál es la idea de seguir carreteando?
8: Morocho, una consulta, ¿y habrá que volver a tomar para esa fecha?
1: Eso.
8: 18, chicos.
1: Claro.
8: Pregunto yo, no sé.
1: Sí, no. Muy buena pregunta. Y uno va a tener que volver a tomar, a comer, a hacer parrilla. ¿Todo eso de nuevo? Lo único que digo yo desde Radio Carnaval, ojalá, chiquillos, para todos los que me están escuchando, que los pillen confesados, cabrón. Más encima, fin de semana largo. 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
4: Esta es la hora.
5: Esta es la hora en su Radio Carnaval. 20 horas con 41 minutos.

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1: Mírame los ojos, la canción de Carla Melo con Javier Menegas de Bloque 8. Oye, aquí se produjo un enredo, ¿sí? Porque, miren, aquí llegó otro comentario. ¿Cuándo se celebra el 18, chicos? Vamos. Dice, hola, Morochito. María Luisa, ¿cómo estás? Gusto saludarte, querida amiga. Muchas gracias por estar escuchándonos, ¿ah? 84-89-09-79. Vamos a aumentar nuestro acervo cultural. Tengo entendido. Ya, cuando dice tengo entendido, ya ahí lo pone en duda. Que cuando se formó la primera junta. ¡Ay, aquí lo fuimos para atrás! Cuando se formó la primera Junta Nacional de Chile, el 18 chico nació en la cuarta región. Porque la noticia a ellos les llegó la noticia varios días después. Por eso ellos celebran el 18 en sí y termina la celebración el fin de semana siguiente. Saludos. Gracias, María Luisa. O sea, en pocas palabras, el otro, ¿cierto? Yo creo que aquí le vamos a preguntar a una letrada historiadora. Me refiero a nuestra amiga, la abuela Coco, que está escuchando en la radio. Está en Villoto Sur, así que te mando un gran beso, abuela Coco. Está jugando dominó, ¿cierto? Buena, buena. Cortando la tarde, Juanito, con dominó aquí. Buena. Ella podría darnos una...
2: Morochito, ¿cómo está? Claro, el 2 de octubre se celebra las fiestas patrias. Chico.
1: ¿Cómo eso?
2: ¿Cómo te caigo? Bien, po.
1: Ya, a ver, engrúpame.
2: Ah, Morochito.
1: ¿Qué pasó? ¿Qué pasó?
2: Cuídate mucho, Morochito, y sigue divirtiendo a la gente nomás.
1: Ya, mi amorcito, muchas gracias. Ya.
3: No.
1: Muchas gracias. Parece que estaba partiendo nueces, ¿no?
4: Yo celebré 18 chicos, sábado y domingo, 26 y 27, como dice la tradición. Después de las fiestas patrias, la semana siguiente, ya. El 18 chicos.
1: El 26 y 27.
4: ¡Salud!
1: Eso.
4: Una florecita.
5: Morochito, ¿no? ¿Otra vez vaya a chupar?
1: No, córtala, no.
5: Más quería
1: play. No. Aumentando el acervo cultural, nada más.
6: Están todos errados con el 18 chico. El 18 chico lo inventé yo porque quedé con ganas de seguir tomando. Y eso es todo. Chao.
7: El 18 chico se celebra para manifestar para la gente que no salió en el 18. Así que esa es la fiesta, el 18 chico. Y yo ya. Iba al Cerro Chena, me recuerdo, y en

monos chinos, eso es propio de... Aquí, mira, aquí tenemos otra información, mira, para que aumente. Eso es propio de San Bernardo. Mira, mira. Se creó en el año 30 porque la maestranza de los obreros ferroviarios de San Bernardo no le pagaron para celebrar... Mira, aquí tenemos, mira, atento acá. Atento, para, aquí. Vamos con el minuto cultural, atento. Atento, mira, dice... Monochito, atención, atención. Eso es propio de San Bernardo. Se creó en el año 30 porque la maestranza de los obreros ferroviarios en San Bernardo no le pagaron para celebrar su 18 de septiembre y decidieron que el primer pago se celebraría, que sería los primeros días del mes de octubre. Esa celebración se hace la primera semana de octubre, ya que es una celebración propia de San Bernardo en Santiago. Ahora en Chile en general, muchos lo celebran con el feriado el 12 de octubre. Nada que ver con lo que están hablando los viejos cochinos malos para el cate. Nada. Ya, pero ¿para qué? Ya, ven, aquí tenemos. Ven, aquí. No tenemos nada.

0: No se olviden que después de las 21 horas 9 de la noche, usted nos puede llamar amiga, amigo, ni un problema, para que salude, para que lo pasemos bien en una noche espectacular. Ni un problema, ni un problemita. Así que si usted me quiere llamar después de las 21 horas 9 de la noche, ni un problema. 8489-0979, nuestro número para que usted lo marque sin ningún problema. Después de las 21 horas, sí. Después de las 9 de la noche, ¿vale? Oye, aquí salieron con varias...
1: Por ocho,
0: sí, dígame.
1: Están todos equivocados. El 18, chico,
0: ¿ya?,
1: es el que se celebra con el Miguelito. Ahí está el 18, chico.
0: Viejo, ¿por qué no pedir licencia? Bueno, mucha hora de manejar, viejo, ¿eh? Aquí tenemos otro viejo aquí que... A ver, póngale, póngale. Aquí, póngale. A ver. Antes de irnos a la separación.